¿qué tal? ¿Cómo están? Atención, 7 de la noche más 8 minutos, 7 de la noche más 8 minutos. Buenas noches a todos nuestros amigos oyentes. Ya estamos nuevamente aquí a través de los 1480. ¿Cómo están? Buenas noches. Ya estamos aquí en la radio. Hoy para quedarnos rumbo hasta las 9 en punto de la noche. ¿Qué tal? ¿Cómo están? Buenas noches. A todos nuestros amigos oyentes. A toda la gente. A partir de estos momentos nos quedamos rumbo hasta las 9 en punto de la noche para acompañarte durante 110 minutos ya que nos restan de programación. Hoy nos quedamos hasta las 9 con una secuencia maravillosa, lo que corresponde ya hoy martes 22 de septiembre. Bueno, lo más importante que hoy estamos aquí para acompañarte con la gigante y amena y divertida programación que nos quedamos hasta las 9 en punto de la noche. Así es que bienvenidos sean todos nuestros amigos. Presentamos nuestro segundo éxito de la noche a cargo del grupo Caricia. ¿Cómo están? Buenas noches a todos nuestros amigos oyentes. Ya estamos aquí en la radio. Atención, 7 más 10 minutos. Nos quedamos con el grupo Caricia, Caricia, Caricia, Caricia. Esta canción que se llama Amiga. 7 de la noche con 10 minutos. 7 de la noche con 10 minutos. Buenas noches.

0: Amigos oyentes, estamos ubicados ya en las 7 con 18 minutos.
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0: Nosotros queremos proseguir, queremos continuar con toda nuestra gigante programación. Programación de hoy martes 22 de septiembre. Saludos para nuestros amigos allá en el distrito de Salvo. La gente de Salvo está de fiesta patronal. Está celebrando su feria patronal en honor a la Virgen de las Mercedes Salvo. Saludos para todos nuestros amigos allá en Salvo, ¿no? La gente que está a full fiesta.
1: Ay, ay, ay.

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0: Lo mejor de nuestro folclore, el maestro Osito Pardo Williams Enrique. Aquí a través de la radio, esta canción se llama Por Tu Amor. 7:31, 7:31. Saludo para mi amigo Juan Carlos, ¿eh? 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Ahí está Juan Carlos Eustaquio, rumbo a la alcaldía del distrito de Carabamba. 7:32. Siete de la noche con 32 minutos. La hora es importante para todos ustedes. ¿Ah?
1: Hoy es tu aniversario.
0: Hoy es tu aniversario. Estamos en el mes de la juventud. Estamos en el mes de la primavera. Para todos nuestros amigos oyentes, a la gente que nos escucha, a la gente que nos prefiere, gracias. Aquí están los Walkers de Huánuco, del maestro Rogelio Velázquez.

Amigos oyentes, estamos ya en las 7:39, 7:39. Aquí está el grupo Alegría. Es el grupo Sentimiento, el grupo Inspiración. ¡Alegría!

futuro alcalde de Carabamba. Saludos para la gente de Virú. Para todas las chicas en Virú. Toda la gente de Otuzco. Nuestros amigos de Julcán. La gente de Calamarca, de Guaso.

0: Orquesta Pico y su grupo Caricia. Esta canción que se llama Caminando Solito.
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0: Solito.

quiero presentar al grupo Génesis. Esta canción que se llama, esta canción que se titula ¿Cuál es mi destino?

7:51, 7:51, aquí a través de esta tu gigante programación. Programación que estamos hasta las 9. A través de los 1480. Donde quiera que vayas, donde quiera que estés. Ahí la gente nos escucha, gracias. Gracias por estar pendientes de la radio. Con el pescadito.

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0: A nuestros amigos de Trujillo. ¿Cómo está la gente de Trujillo? Nuestros amigos de la unidad móvil. La hora 8 de la noche con 21 minutos, 8 de la noche con 21 minutos, aquí a través de nuestra programación súper espectacular de martes. Segunda reunión de la presente semana.
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0: Para toda esa gente, para todos nuestros amigos, a la gente que nos escucha, a la gente que nos prefiere, gracias. Oh.

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y la gente virú, escuchando la radio. Solo para la gente de Virú, ¿eh? Gracias también por escucharnos la radio. Gracias a la gente de Virú. Gracias a esa gente de Virú. Nuestros amigos de diferentes empresas agroindustriales. La gente que trabaja.

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15 minutos y regresamos ya a las 9. 15 minutos y ahí las 9. Nos vamos, estamos ya acercándonos a la parte final. Estamos ya en los minutos finales.

Amigos oyentes, solamente 4 minutos. 4 minutos, ya ingresamos ya a las 9 de la noche. Por mi parte, Leo, gracias. Culminamos un día más de la hora aquí en la radio. Gracias, nos vamos. Dios mediante, mañana a las 7 en punto de la noche. Gracias, hasta mañana.

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Lima, Perú. Hora local 5:30 de la mañana. Gracias por volar con nosotros. Saludos a los que regresan a esta tierra prodigiosa, Lima, Perú.

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tal amigos? ¿Qué tal amigos de la cordial sintonía? Muy buenos días. Muy buenos días a cada uno de todos ustedes. Bienvenidos a nuestro espacio de noticia del día de hoy. Miércoles 23 del mes de septiembre del presente año 2026, denominado como el año de la esperanza y el fortalecimiento de la democracia, de poder siempre estar informados con todas nuestras informaciones de carácter local, nacional e internacional y todo lo correspondiente a nuestro programa informativo de noticia. Bueno, ya estamos en la radio, nuevamente en este espacio de la mañana, de poder siempre estar informados con nuestro agradecimiento, primeramente siempre agradecidos a Dios por un nuevo día, una excelente mañana, una excelente de repente para algunos despertar, de poder siempre nosotros estar con todas nuestras informaciones que tenemos, nuestras informaciones locales, nacionales e internacionales y todo lo correspondiente a nuestro programa informativo. Es las 6 de la mañana, son las 6 de la mañana con 5 minutos, iniciamos nuestro programa informativo de noticias, son las 6 de la mañana. Son las 6 de la mañana con 5 minutos. 23 días del mes de septiembre. Oiga, ya se nos va el mes de septiembre. Estamos a 7 días. Y bueno, ya se va septiembre. Ya se viene el mes morado. El décimo mes del año. No, 23 días del mes de septiembre del año 2026, denominado como el año de la esperanza y el fortalecimiento de la democracia, de poder siempre estar informado siempre en la radio. Se dice, ¿cómo es el clima en el Perú? ¿Y cuál sería el mejor por regiones? El clima en el Perú es actualmente diverso debido a su geografía, que incluye costa, sierra y selva, además de la influencia de la cordillera de los Andes. En la costa predominan temperaturas templadas, ¿no? Humedad alta. En la sierra los días suelen ser soleados con noches frías, mientras que en la selva el clima es cálido y lluvioso durante gran parte de este año. Esta presente variedad convierte al país en uno de los territorios con mayor diversidad climática de Sudamérica. Determinar el mejor clima depende de este estilo de vida, las actividades de cada persona, quienes prefieran las temperaturas templadas suelen elegir las ciudades costeras como la ciudad de Lima o Trujillo. Para quienes buscan un clima, ¿no?, un clima seco, soleado, la Sierra Sur como Arequipa, Cusco, es ideal, que disfrutan, bueno, el calor tropical, optan por las regiones de la selva como Iquitos, Tarapoto. Cada zona del país ofrece un clima particular que influye en el turismo, la agricultura, la vida cotidiana. Además de ello, especifica a tempranas horas de la mañana, ¿no?, inmensa calor, ¿no?, en diversas localidades del ámbito de nuestra querida región de la Libertad y del país. Son las 6 de la mañana con 8 minutos.
Son las 6 de la mañana, con 8 minutos aquí en esa secuencia informativa de noticia de nuestro programa del día de hoy, miércoles 23 días del mes de septiembre del año 2026, denominado como el año de la esperanza y el fortalecimiento de la democracia, de poder siempre nosotros día a día estar con todas nuestras informaciones de carácter local, nacional e internacional y todo lo correspondiente a nuestro programa informativo de esta mañana.

Es las 6 de la mañana con 10 minutos, son las 6 de la mañana con 10 a través de nuestro programa informativo de noticias de poder siempre estar informados a través de la radio. Son las 6 de la mañana con 10 minutos a través de nuestro programa informativo de noticias, todas las incidencias, oiga, locales, nacionales e internacionales y todo lo correspondiente, ¿no? Todo lo correspondiente a nuestro programa informativo que tenemos en nuestro espacio de la mañana. Hay incendios forestales que habrían alterado, ¿no? Principalmente la localidad de Arequipa. Un cóndor juvenil, bueno, fue avistado en cruce del cóndor en Cañón de Colca. La presencia de esta zona, evaluada por los especialistas ante la posibilidad de que los recientes incendios forestales hayan alterado que esas aves utilizan para poder descansar y alimentarse. Un equipo veterinario del Servicio Nacional Forestal de Fauna Silvestre, junto a los integrantes de la Fundación Cóndor Andino Perú, había llegado a este lugar para poder verificar las condiciones del ejemplar, de poder revisar si los incendios registrados en sectores de Colca afectaron los espacios utilizados como posaderos por los cóndores. Esa preocupación está relacionada con los cambios que puede provocar el fuego en el entorno natural, esa pérdida de las áreas de refugio, la disminución de fuentes de alimento pueden obligar a los animales silvestres que se desplacen temporalmente en estas presentes localidades. Son las 6 de la mañana con 13 minutos, son nuestras primeras informaciones que precisamente tenemos aquí a través de la radio.

Es las 6 de la mañana con 12 minutos, atención, son las 6 de la mañana con 12 minutos a través de nuestra programación informativa. Bueno, quiero de antemano saludarles allá a la población de Buenaventura. ¿Cómo está la población? Quiero saludarles, no solamente a Buenaventura, sino en las diversas localidades del ámbito de nuestra querida región de la Libertad y del país, ¿no? Los diversos caseríos hoy pertenecientes a nuestro distrito de Carabamba. A ver, atención, el día de hoy, miércoles 23 del mes de septiembre, hay un cronograma de salida por parte del partido político Alianza para el Progreso que lidera el profesor Percy Raúl Blas Benítez. Así es, atención, hay un cronograma para el día de hoy, miércoles 23, sobre todo la visita de poder visitar los diversos caseríos. Y está programado Buenaventura, el caserío de San Ignacio, el caserío de Tocopón, Cuiquín, San Isidro y Víctor Raúl. Ya, entonces este es el cronograma.

Buenaventura, atención población de Buenaventura. Seguidamente a las 11 de la mañana está programado el caserío de San Ignacio, a la 1 de la tarde Togopón, a las 2 y 30 de la tarde está programado el caserío de Cuiquín, a las 4 de la tarde está programado el caserío de San Isidro, a las 5 de la tarde, finalizando el del día de hoy, está programado Víctor Raúl. Atentamente esa presente información está informando la comisión del partido político Alianza para el Progreso, que lidera el profesor Percy Raúl Blas Benítez. Entonces, amigos, esta información, esta es importante también para cada uno de las diversas localidades, los diversos caseríos que se está mencionando en esta mañana. No, esto es importante para la población, principalmente de los diversos caseríos allá, la ciudadanía, sobre todo a tempranas horas de la mañana, ¿no? Buenaventura, principalmente. Buenaventura está programado a las 9 de la mañana. A las 11 de la mañana, San Ignacio. 1 de la tarde, Togopón. 2 y 30 de la tarde, Cuiquín. 4 de la tarde, San Isidro. 5 de la tarde, Víctor Raúl. A estar presentes. A estar presente, sobre todo en ese horario que nosotros estamos mencionando, para que usted sea presente y sobre todo ver, de repente, escuchar las propuestas de cada caserío, ¿no? De cada caserío. Así que quedan cordialmente avisados a todos los pobladores de los diversos caseríos lo que se está mencionando en esta secuencia de la mañana.

Es las 6 de la mañana, son las 6 de la mañana con 19 minutos. Atención al presente aviso matrimonial que tengo para esa hora de la mañana. Atención al presente aviso matrimonial. Atención al presente aviso, atención, el jefe de registro civil de la municipalidad de nuestro distrito de Carabamba está haciendo saber que de conformidad con el artículo 250 del Código Civil, don Danger Mjolnir Sebastián Aredo, de 21 años de edad, de estado civil soltero, de ocupación agricultor, natural del caserío de San Viviano, peruano domiciliado en el caserío de San Viviano, distrito de Carabamba, provincia de Julcán, Departamento de la Libertad, identificado con su documento de identidad número 73711089. Y doña Yujani Mayeli Ábalos Arreyes, de 26 años de edad, de estado civil soltera, de ocupación su casa natural del caserío de San Isidro, peruana domiciliada en el caserío de San Isidro, distrito de Carabamba, provincia de Julcán, Departamento de la Libertad, identificada con su documento de identidad número 73808714. Van a contraer matrimonio civil en la municipalidad de nuestro distrito de Carabamba el día de mañana jueves 24 de septiembre del presente año 2026, a horas 9 de la mañana. Los que conozcan causales de impedimento podrán denunciarlo de acuerdo a ley. Atentamente, el presente aviso matrimonial lo firma el señor Arelis Nicanor Sánchez Cabrera, jefe de registros civiles de la municipalidad de nuestro distrito de Carabamba. Atención, repito, el presente aviso matrimonial. Atención al presente aviso matrimonial. Atención, el jefe de registro civil de la municipalidad de nuestro distrito de Carabamba está haciendo saber que de conformidad con el artículo 250 del Código Civil, don Danger Mjolnir Sebastián Aredo, de 21 años de edad, de estado civil soltero, de ocupación agricultor, natural del caserío de San Viviano, peruano domiciliado en el caserío de San Viviano, distrito de Carabamba, provincia de Julcán, departamento de La Libertad, identificado con su documento de identidad número 73711089, y doña Yujani Mayeli Ábalos Reyes, de 26 años de edad, de estado civil soltera, de ocupación su casa natural del caserío de San Isidro, peruana domiciliada en el caserío, distrito de Carabamba, provincia de Julcán, departamento de La Libertad, identificado con su documento de identidad número 73805714. Van a contraer matrimonio civil en la municipalidad de nuestro distrito de Carabamba el día de mañana, jueves 24 de septiembre del presente año 2026, a horas 9 de la mañana. Los que conozcan causales de impedimento podrán denunciarlo de acuerdo a ley. Atentamente, el presente aviso matrimonial lo firma el señor Arelis Nicanor Sánchez Cabrera, jefe de registros civiles de la municipalidad de nuestro distrito de Carabamba.

0: Son las 6 de la mañana, son las 6 de la mañana con 25 minutos a la hora en todo nuestro querido Perú. Son las 6 con 25 de la mañana.
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0: Inmediatamente ya tengo la presente información de los encuentros deportivos que se está realizando o que se va a estar realizando para este sábado. Este sábado 26 y domingo 27, lo que se estará realizando en el estadio municipal en nuestro distrito de Carabamba.
1: 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Perú campeón.
0: Atención para la cuarta fecha, atención, programado para fecha 26 del mes de septiembre del presente año 2026.
1: Perú campeón.
0: Atención a las 8:30 de la mañana. A las 8:30 de la mañana está programado Unión Juventud Calchuday versus Atlético Santa Cruz. A las 10 de la mañana está programado Juventud Rimbara versus Familia Loyola. A las 11:50 está programado Defensor San Carlos versus Atención Independiente de Satapampa. A la 1:30 de la tarde está programado San Martín versus Carabamba Centro. A las 3:10 de la tarde está programado Juventud Munday versus Real Sangache. Atención, repito.
1: En el arco.
0: Atención, programado para la cuarta fecha,
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0: 26 del mes de septiembre del presente año.
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0: atención, cuarta fecha, los encuentros deportivos que se estará realizando, atención, en el estadio en nuestro distrito de Carabamba. A las 8:30 de la mañana, esto es para la fecha 26 del mes de septiembre. Atención, sí señor, 26 del mes de septiembre a las 8:30 de la mañana está programado Unión Juventud Calchuday versus Atlético Santa Cruz. A las 10:10 de la mañana está programado Juventud Rimbara versus Familia Loyola. A las 11:50 está programado Defensor San Carlos versus Independiente de Satapampa. A la 1:30 de la tarde está programado San Martín versus Atención Carabamba Centro. A las 3:10 de la tarde está programado Juventud Munday versus Real Sangache. Quedan cordialmente todos ustedes avisados, atentamente a la Comisión de Deporte de la Municipalidad de nuestro distrito de Carabamba.

0: Perú campeón. Es las 6 de la mañana, atención, son las 6 de la mañana con 30. Vamos con el siguiente anuncio.
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0: Son las 6 de la mañana con 30. Atención, seguidamente. Perú.

Seguidamente, atención, tengo atención programado para la cuarta fecha. Cuarta fecha, atención, que es el 27 del mes de septiembre del presente año 2026. Atención, a las 8:30 de la mañana está programado Caserío, o está programado Luis Vicente versus Los Ángeles de Muchiquín. A las 10 de la mañana, con 10 minutos, participa el Sport Camuluara versus Juventud San Ignacio. A las 11:50 de la mañana participa los Gavilanes de Bello Amanecer versus Alianza Sulcha. A la 1:30 de la tarde participa el Sport Bolívar versus el Libertad Peruano de Tocopón. Atención, a las 3:10 participa Pampa Bella versus Unión Padawan. Atención, repito, es noticia importante. Atención, los encuentros deportivos programados para fecha 27. Atención, fecha 27 del mes de septiembre. Atención, 8:30 de la mañana. Perú. Luis Vicente versus Los Ángeles de Muchiquín. A las 10:10 de la mañana, el Sport Camuluara versus Juventud de San Ignacio. A las 11:50, atención, los Gavilanes de Bello Amanecer versus Alianza Sulcha. Atención, a la 1:30, el Sport Bolívar versus Liberal Peruano de Tocopón. Atención, a las 3:10, participa Pampa Bella versus Unión Juventud de Padahuambo. Atentamente a la presente información, está informando la comisión organizadora de la municipalidad de nuestro distrito de Carabamba.

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0: Atención al presente comunicado, atención al presente comunicado que tengo para esta hora de la mañana. Atención, estoy informando a todos los pobladores, atención, sobre todo del día de hoy, de Buenaventura, San Ignacio, Togoponco, Iquín, San Isidro y Víctor Raúl. Atención, recuérdala bien, el día de hoy, la programación de visita del partido político Alianza para el Progreso que lidera el profesor Percy Raúl Blas Benítez, el día de hoy, miércoles 23 del mes de septiembre. A las 9 de la mañana está programado Buenaventura, a las 11 de la mañana San Ignacio, 1 de la tarde Togopón, 2 y 30 de la tarde Caserío de Cuiquín, 4 de la tarde San Isidro, 5 de la tarde Víctor Raúl. Atención, repito, para el día de hoy, miércoles 23 del mes de septiembre, a las 9 de la mañana, está programado Buenaventura, a las 11 de la mañana San Ignacio, 1 de la tarde Togopón, 2 y 30 de la tarde Cuiquín, 4 de la tarde San Isidro y 5 de la tarde Víctor Raúl. Atentamente a la presente información, está informando la comisión del partido político Alianza para el Progreso, que lidera el profesor Percy Raúl Blas Benítez. Amigos, qué tan rápido de verdad ha pasado el horario. Muchas gracias. Yo regreso el día de mañana, cuando sean las 6 de la mañana, regresaré con más informaciones. Muy buenos días y hasta el día de mañana.
1: 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Las obras tienen que continuar.

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Ahora sí.

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voz de la chica Sentimiento. Ella es Luz Magali Pedraza. Escucha, baila, goza y ártete.

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0: seguir bailando, gozando. Ok. Ahora luz, luz, luz, luz. ¿Dónde están los hombres? Los machos. ¿Hay o no hay?
1: Oye, Joel.
0: Luz.
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0: luz,
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0: Luz, quiero saber dónde están los hombres. ¿Hay o no hay?
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0: El silbido para Luz.
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0: ¿no?

0: Me emociono.
1: Tú tienes más jale.
0: Me emociono. Otra
2: ganó,
0: vez, otra
2: ganó,
0: vez.
2: Ganó, ¿eh?
0: El silbido. Hoy van a silbar o no. Ahora vamos a bailar. Estamos en vivo para todo el Perú y el mundo. Cajamarca, levanta tu mano, Cajamarca. Hola, hola, Cajamarca. 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
0: Con ese tontín te quedarás, ¿sí o no? Dale música, maestro.
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2: En todo el Perú, 8:33.
3: Ahora sí, vamos a bailar. Aquí están Luz Walker.

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1: La hora exacta, 9:40.

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3: La hora exacta.
4: 10:48.

0: La hora exacta.
1: 10:52.
2: Vamos a hacer una canción muy bonita para ustedes.
3: Carlito Moya, urgente.
2: Carlito Moya, por favor. Trabaja, hermano.
3: Bueno.
2: Va a ser una canción muy bonita, pero es cierto, una de las canciones que viene incluida en nuestro reciente trabajo musical de los campesinos de Bambamarca y queremos compartirlo con ustedes en su fiesta aniversario. Ya, vamos a esa canción, parte dice, el día que yo muera, quiero que venga la gente que me quiere, que me estima, ¿ah? Y no vengas a llorarme con esas lágrimas fingidas.

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Hola. ¿Qué tal? ¿Cómo están? Muy buenos días. Muy buenos días, gente linda, gente hermosa. ¿Cómo están? Ya estamos en la radio. Ya estamos en la radio. ¿Cómo está nuestro público? ¿Cómo está nuestro público? Jesús Otiniano Során, amigo, ya está en la radio. En esa secuencia espectacular, hoy miércoles, ya mitad de semana, Dios mío, ¿cómo pasa los días, no? ¿Cómo pasa los días? Estamos a miércoles, a mitad de semana. ¿Cómo está nuestra audiencia? ¿Cómo está nuestro público? Ya estamos en la radio. Todo eso para los hermanos García en Trujillo, full chamba. Gracias de verdad. Saludos para los hermanos García en Trujillo, full chamba, a esta hora de la mañana. Gracias por el aprecio, gracias por la sintonía. Gracias de verdad por esa consideración, por estar a todo volumen, a todo parlante en esta secuencia espectacular. Hola amigos, saludos en Mayagua, saludos dice para los, la solterita. Saludos para la solterita, puro corazón. Saludos para Juliana Basilio. Muchas gracias hoy a la solterita. Quiero llegar con otro saludo. En esa preciosa mañana, la gente allá en la localidad de Mayazgo. Saludos dice para la solterita Juliana Basilio. Dios mío, nos está comentando que, bueno, nadie les ha hablado de amor todavía, ¿no? ¿Será cierto? ¿Será cierto, oye, que a Juliana Basilio nadie le ha hablado todavía, dice, de amor? Nadie le ha hablado cosa de amor en esta mañana, así se está reportando. Bueno, gracias al público que ya se está identificando de diversas localidades del ámbito de nuestra región de la libertad. Somos Otifer, la radio que está en el corazón de cada uno de todos ustedes. Muchas gracias. ¿Cómo está nuestro público a nivel del ámbito de nuestro distrito de Carabamba? ¿Cómo está el público en los diversos caseríos? ¿Cómo está la gente allá en Calamarca, la gente de Huaso, en la provincia de Julcán, en el distrito de Chao, en la provincia de Virú, en Trujillo? Hoy a las diversas localidades, usted ya está preferente, estamos hasta las 12. 12 del mediodía, ahí está Víctor, ¿eh? A partir de 12 del mediodía a 2 de la tarde, ahí está Víctor, toda la información de noticias. 11 de la mañana con 16 minutos. La hora en todo nuestro querido Perú, 11 con 16. Les invito a formar parte de nosotros, a seguirnos también a través de nuestra plataforma, de nuestro TikTok. Recuérdala bien, estamos en frecuencia. Estamos a través del sistema internet, a través de la www, a través del presente aplicativo y a través de la plataforma TikTok.

0: trae hoy al amigo Reyes, ¿eh? La gente de Julquén. Gracias a la sintonía.
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Recuerdo, tremendo recuerdo musical en esa preciosa mañana. Cuidado con la hora, son las 11 ya con 20 minutos. 11 de la mañana con 20 minutos la hora en todo nuestro querido Perú. Dios mío, de verdad, ¿cómo pasa? ¿Cómo pasa? ¿Cómo pasa? ¿Cómo pasa? ¿Cómo pasa? ¿Cómo pasa? Miren, ¿cómo pasa el tiempo de verdad, no? Estamos a 23 días de septiembre. Estamos a 23 días de septiembre. Nosotros en la radio estamos pasándole súper bien. No, estamos pasándole súper bien hoy ya en esta magnífica mañana. Sí, en esta magnífica mañana. Es un placer para tus oídos. Diversión para tu cuerpo. Ya. Diversión para tu cuerpo. 11 ya con 21. Hay público que desea conectarse también. Escribirnos a nuestra línea de nuestro fono en WhatsApp. Recuerda bien a través del 9259-8785. Atención, repito nuestra línea. Atención, nuestra línea de comunicaciones. Nuestra línea de nuestro fono. De nuestro fono WhatsApp. Al 9259-8785. Ya, ese es nuestro numerito. Para que usted no diga siquiera un hola por ahí a nuestro WhatsApp. No. Al 9259-8785. Muchas gracias de verdad a la gente que ya nos está dando un like. En esa mañana. Hay público que nos está dando ya un like. Hay público que nos está saludando. Atención, con una manito nos está saludando. Miren. Muchas gracias de verdad. Ya. Gracias por la gentil preferencia, por esa amabilidad, donde sea que está compartiendo de nuestro programa número uno en sintonía. Muchas gracias, saludo para Nuri. Gracias, se lo aprecio, ¿eh? Gracias, se lo aprecio, gracias por esa amabilidad. Hay una chica que se pronuncia también, que se identifica a través de la plataforma como Te Sueño.

0: Claro, son las canciones de verdad que más gusta, las canciones más impactantes. Las canciones son las que están en el corazón de cada uno de todos ustedes. En esta secuencia, sí, en esta secuencia, por cierto, en esta secuencia de mitad de semana. Ya en esa secuencia de mitad de semana. Atención, gracias al público, saludo para Nuri. Muchas gracias, Nuri, a la gente que nos está regalando un like en esa mañana. Muchas gracias, el aprecio. Saludo, dice, para la gente de Sonido Audio. Y acá de Trujillo, Sonido Audio. Audio Rodríguez, ¿no? O Audio nada más. La gente de Sonido Audio dice en Trujillo, muchas gracias de verdad. Gracias a la sintonía de la radio. Nosotros, atención, vamos reclamando saludos, ¿eh? No se preocupen, saludos hay para todos y todas en esta mañana. Estamos hasta las 12 del mediodía. Saludos. Saludos, atención, hay para todos y todas. Así que vamos reportándonos, vamos escribiéndonos, vamos identificándose, vamos escribiendo nuestra plataforma de nuestro TikTok. Estamos pasándole súper bien aquí en la radio, ¿ya? Estamos pasándole súper bien aquí en la radio.
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0: Pero la canción que dice ¡Sácame la vuelta! Pero nunca me olvides. Es un tema extraordinario en esta presentación.

Estas canciones son impresionantes, de verdad, lo que estamos viendo, ¿eh? Saludos para el rey de la veneca. ¿Cómo les gusta la veneca? Soy cuando especialmente me gusta su cadera. Me gusta cuando dan una movida, imagínate, por la ciudad. Saludos para Raúl Rosado, ¿eh? Raúl Rosado, ¿cómo le gusta la veneca? No dice.

Pablito Eusaquio. Gracias, ¿eh? Gracias a la sintonía.

34 minutos, en las 11 con 34 de la mañana, la hora en todo el Perú. Pasándole súper bien, en esta preciosa mañana. Una programación netamente, una programación diferente, una programación radicado a cada uno de todos los hogares a nivel del ámbito de nuestro territorio patrio. Gracias por el aprecio. Vamos a continuar nosotros en esta preciosa mañana hasta las 12. Saludos especiales a quienes el día de hoy están de onomástico, están de cumpleaños. Gracias por esa sintonía.

la mañana, ya 38 minutos. Son las 11:38 de la mañana. Gracias por su atenta sintonía. Gracias por su atenta sintonía. Gracias por el aprecio. Gracias por estar a todo volumen, a todo parlante, oiga, en esa belleza mañana, ¿no? En esa belleza mañana. Una programación que va dedicado a cada uno de todos los hogares. Gracias, ¿verdad? Al público que a cada instante, a cada momento, se está identificando con nosotros, nos saluda, nos da un like, nos regala un corazoncito muy amable. Siempre nosotros, con toda nuestra alegría de borrante aquí en la radio, estamos hasta las 12 del mediodía. 12 del mediodía, donde se queda informado la mejor información que tenemos en la radio. A partir de las 12 del mediodía, atención, la mejor información que tenemos en la radio. Vamos con esta canción. Aquí es algo que le gusta al pueblo. Esa armonía.

Sarita Lucas. Saludos para Ronald Carvajal. Gracias de verdad. El amor dice toda su vida, ¿no? Aprovecho, gracias a la sintonía. Gracias al aprecio. Todo parlante en esta mañana.

0: 11 de la mañana, son las 11 de la mañana, 43 minutos, 11 con 43, 11 44 ya. 11 de la mañana, 44 minutos. Gracias, oiga, por su atenta sintonía. Muchas gracias, de verdad. Gracias por el apoyo, gracias por estar a todo parlante en esta hora de la mañana. Que así nos vamos ya. Vamos aprovechando, vamos reclamando todos los saludos. Estamos en la parte final.
1: Un homenaje a los cuerpos.
0: Gracias, las identificaciones. Todo volumen, ¿no? Todo volumen.

minutos finales de nuestro programa. Estamos ya a 10 minutos, estamos ingresando ya, atención, a las 12 del mediodía. Estamos ya en la secuencia, en la parte final, 12 del mediodía, donde usted queda informado, la mejor información de 12 a 2 de la tarde. Hace un momento me han reclamado esta canción. Gracias a la sintonía. Saludos para Raúl Rosado. Gracias, el aprecio. Gracias por esa consideración. 11:50 minutos.

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Llegamos a la parte final, sí, llegamos a la parte final de nuestro programa. Hemos compartido buenos momentos. Gracias por su amistad a cada uno de todos ustedes en las diversas localidades a nivel del ámbito de nuestra querida región de la Libertad y del país. Gracias conmigo. Hasta mañana nos encontramos 10 en punto de la mañana aquí en la radio.

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0: El ángel del Señor anunció a María
1: y concibió del Espíritu Santo.
0: Dios te salve María, llena eres de gracia, el Señor es contigo. Bendita tú eres entre todas las mujeres y bendito es el fruto de tu vientre, Jesús.
1: Santa María, Madre de Dios, ruega por nosotros los pecadores, ahora y en la hora de nuestra muerte. Amén.
0: He aquí la esclava del Señor.
1: Hágase en mí según tu palabra.
0: Dios te salve María, llena eres de gracia, el Señor es contigo. Bendita tú eres entre todas las mujeres y bendito es el fruto de tu vientre, Jesús.
1: Santa María, Madre de Dios, ruega por nosotros los pecadores, ahora y en la hora de nuestra muerte. Amén.
0: El Verbo se hizo carne
1: y habitó entre nosotros.
0: Dios te salve María, llena eres de gracia, el Señor es contigo. Bendita tú eres entre todas las mujeres y bendito es el fruto de tu vientre, Jesús.
1: Santa María, Madre de Dios, ruega por nosotros los pecadores, ahora y en la hora de nuestra muerte. Amén.
0: Ruega por nosotros, Santa Madre de Dios,
1: para que seamos dignos de alcanzar las promesas de nuestro Señor Jesucristo.
0: Oremos. Te pedimos, Señor, infundas tu gracia en nuestras mentes, para que los que hemos conocido por el mensaje del ángel el misterio de la encarnación de tu Hijo, seamos conducidos a la gloria de la resurrección. Por los méritos de su cruz y pasión, por el mismo Cristo nuestro Señor. Amén.
1: Gloria al Padre, y al Hijo, y al Espíritu Santo.
0: Como era en el principio, ahora y siempre, por los siglos de los siglos. Amén.
1: Gloria al Padre, y al Hijo, y al Espíritu Santo.
0: Como era en el principio, ahora y siempre, por los siglos de los siglos. Amén.
1: Gloria al Padre, y al Hijo, y al Espíritu Santo.
0: Como era en el principio, ahora y siempre, por los siglos de los siglos. Amén.
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0: ¿Qué tal, amigos de la sintonía? Son las 12 del mediodía con 9 minutos. Buenas tardes, señores del país. Ya estamos una vez más a través de la plataforma, ya estamos a través del espacio informativo del día de hoy, un espacio que todos los días estamos muy atentos aquí a presentarles todas las noticias locales, regionales e internacionales. Un saludo cordial ya para cada uno de mis hermanos oyentes en diferentes distritos, provincias, departamentos. Ya estamos muy atentos para iniciar esta programación, esta secuencia de hoy día que traemos aquí muy atentamente, con un saludo cordial para toda la gente, la población a nivel nacional, a través de nuestra plataforma informativa de todos los días. Son las 12 del día, en las 12 del día con 10, amigos, quiero ya darle la bienvenida a nuestros hermanos de diferentes locales, por ejemplo, sabemos supuestamente que están muy atentos para podernos escuchar todos los días aquí a través de esta potente señal que tiene los 1480 en la amplitud modulada. Un saludo cordial para ustedes, un saludo cordial para todos nuestros hermanos que hoy en día ya están muy atentos a escucharnos la programación informativa de todos los días. Un saludo para mis hermanos allá, señores, en la provincia de Julcán. Buenas tardes, ya estamos una vez más aquí a través de esta plataforma informativa, pues. Hoy traemos noticia, hoy traemos información para el distrito de Carabamba, para la provincia de Julcán y para nuestros hermanos también, por ejemplo, de diferentes partes que hoy en día nos están muy atentamente escuchando y pendiente de nuestra edición que traemos. Sabemos que todos los peruanos estamos en busca de noticia. Sabemos que todos los hermanos peruanos estamos en busca de información. Es por eso que por intermedio de este espacio informativo estamos llegando, señores, a nivel de todas las jurisdicciones, ya sea los distritos de Guazo, Calamarca, a nuestros hermanos, por ejemplo, también de la provincia de Julcán, hasta donde alcanza la potente señal a través de esta edición. Y es importante, señores, que cuando nosotros tenemos que emitir este programa, tenemos que darle la cobertura total a estas jurisdicciones en nuestras localidades. 12 con 12, inmediatamente presentación de titulares.
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0: Presentación de importantes titulares, son las 12 del día con 12 minutos, relación de principales titulares contados hasta estos instantes. Miércoles 23 de septiembre del año 2026, principales titulares contados en el marco de las elecciones regionales y municipales. La Oficina Nacional de Procesos Electorales Empatá recibe material electoral para los comicios de este próximo 4 de octubre. Oficina Descentralizada de Procesos Electorales en Patas ha recibido el material electoral para las elecciones regionales municipales 2026, donde se van a tener que desarrollar este próximo domingo 4 de octubre en la región de todo el país. Intervienen calles de Manuel Arévalo, segunda etapa en la capital de la ciudad. Los trabajos comprenden limpieza y nivelación de superficie vial, aporte de material de una cantera que hoy en día pues está en compactación de beneficios y cientos de familias de este gran sector están siendo beneficiados. La Gerencia Regional de Transportes y Comunicaciones ejecuta trabajos de mantenimiento vial en diferentes calles del sector Manuel Arévalo. Más titulares a través de nuestra edición. Atención, este próximo sábado 26 es la gran última edición en la capital de la región. Trujillo, este sábado 26, Oceanía convierte el epicentro de la cumbia. Llega un gran concierto en vivo, Los Claveles de la Cumbia. Estarán presentes, señores, en la capital de la ciudad. Gratis, gratis, gratis. 12 del día con 14 minutos. Atención, titulares que llegan de diferentes partes de la región esta vez. Esta vez están llegando los principales titulares de la parte de la región de la Libertad.

denuncia de mora. Respuesta inmediata, efectivos del Escuadrón de Emergencia en Trujillo. Estuvieron nada menos y nada más Freddy Sánchez González, de 30 años, por el presunto delito contra la seguridad pública. Vigilante fue asesinado, señores, vigilante fue asesinado por sujeto que botó discoteca. Lo sacan de discoteca y regresó a matarla. Estaba armado, señores, totalmente en este gran lugar. 12 del día con 15, en las 12 del día con 15 minutos a través del programa Más Noticia para toda la región peruana. Son las 12 del día con 15 minutos. Atención, la región, mi familia es inocente. Atención, la noticia, mi familia es inocente, grita Johnson Pulpo durante su traslado. Johnson Smith Cruz Torres ha señalado como líder de la organización criminal Los Pulpos. Ha lanzado gritos y mensajes que su familia es totalmente inocente. Mientras era trasladado bajo fuertes medidas de seguridad hacia la base naval del distrito El Callao, en la capital de la ciudad de Lima. 12 del día con 16 minutos, son las 12 del día con 16. Seguimos informando, atención, la capital de Trujillo, Mario Reina, transformará la política pública en favor del bien común de todos los trujillanos. La publicación que se está dando a conocer a través de la edición de este espacio informativo. Don Mario Reina transformará la política pública en favor del bien común de todos los trujillanos, anuncia a través de la plataforma informativa que ya estamos en vivo y en directo, señores, para toda la región de la provincia de Julcán. Son las 12 del día con 17 minutos. Atención, conoce toda la verdad del presente asesinato de Doña China Polo. Más adelante daremos a conocer la noticia importante, señores, aquí a través de la plataforma informativa. Hoy traemos noticia. Hoy traemos información para nuestros hermanos de diferentes departamentos que hoy en día nos están atentamente escuchando el espacio informativo. Un saludo cordial para todas las autoridades, señores, que hoy en día quieren saber es que la forma como fue actuada, la forma, señores, cómo le quitaron la vida. Esta señora periodista que hoy en día nos ha dejado mucho que decir a nivel nacional en todo el país. Son las 12 del día con 17 minutos, 12 del día con 17 en el espacio que hoy en día tenemos aquí a través de la plataforma. Más titulares, señores. Más titulares, son las 12 del día con 18 minutos. Ministro de Vivienda Mauricio. Atención, noticia. Atención, noticia peruana. Atención, ministro de Vivienda, Mauricio Arnillas, entregó llaves a propietarios de la llave. Atención a propietarios que hoy en día necesitan mucho que decir. Sin embargo, esto ha pasado en Chicama. Chicama cuenta con un proyecto encajada que hoy en día nuestra política de vivienda social establecida por el gobierno central y gobierno regional. Dentro del plan de trabajo establecido por el gobierno para el cierre de las brechas en la vivienda, destacan que la impulsa un programa de techo propio con el apoyo del bono familiar habitacional, señores, de dicha zona. Son las 12 con 19 minutos.

Más información, son las 12 del día con 19 minutos, son las 12 del día con 19 minutitos. Estamos lanzando, señores, el programa más importante del mediodía. Estamos lanzando nosotros el programa más importante del mediodía acá, señores, en este espacio informativo. Un saludo cordial antes ya de aperturar, porque tenemos muchísima información hoy día, que cuando se habla, que cuando se dice, señores, que el trabajo, la puntualidad que tiene muchos de nuestros hermanos peruanos a nivel nacional. Hoy día, acá, señores, en este espacio informativo, hoy día acá en el espacio informativo tenemos reportajes que nos han tenido que remitir desde el lugar definitivamente de los hechos, de lo que había pasado y con lo que el pueblo quiere saber, lo que la gente hoy en día necesita conocer, la puntualidad de los masacres, de las extorsiones, del sicariato, de la criminalidad, de la corrupción en la capital de la eterna ciudad de Trujillo. Y no solamente Trujillo, sino también queremos mencionar, amigos del país, amigos de las diferentes partes, amigos trujillanos, amigos de las diferentes zonas de la Sierra de la Libertad, porque la libertad no debe de callarse, señores, porque el pueblo no debe de callarse, porque el país debe estar atento en las cosas que hoy en día se quieren hacer conocer por intermedio de las plataformas informativas. Porque cuando tenemos información, que cuando tenemos aquí programa, siempre brindamos tribuna abierta para todos los hermanos peruanos, que cuando queremos buscar, queremos conocer las plataformas de aquellos candidatos políticos que hoy en día están informando, están haciendo saber su plan de trabajo, su plan de proyectos, que hoy en día quieren saberlos a nivel nacional. Entonces, quiero hacer claro acá, en esta plataforma informativa que tengo hoy día, con el saludo especial, con las autoridades que siempre están presentes. Por ejemplo, hoy día, señores de toda la región, señores, atención amigos peruanos, carabambinos, tengo que darles noticia hoy día, claro, tengo que darle información correctamente. ¿Por qué? Porque tenemos nuestra cobertura, y gracias a Dios, a los titulares que llegan de la región de la Libertad. Son las 12:22, en las 12 del día con 22 minutos, hay más noticias para la región peruana. Hay más noticias para la región peruana, amigos de la sintonía. Hay más noticias en las 12 del día con 22 minutos. En las 12 del día con 22, atención, más información para nuestros hermanos de la patria. La gente que está muy atenta al espacio informativo, hay noticias, hay información que en realidad están pendientes nuestros hermanos de diferentes lugares aquí a través de la plataforma informativa, y supuestamente que la gente nos escucha. Son las 12:23 minutos.

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0: Bueno, ya estamos de vuelta para continuar acá en el desarrollo, ahora sí, de las noticias que a veces se están dando a nivel nacional, de las noticias que hoy en día se promocionan efectivamente en las plataformas, señores, de todos los medios de comunicación. Esta vez, hoy día acá, a través de este espacio, que toda la gente nos escucha a nivel de diferentes zonas, por ejemplo, en la región Ancash. Ancash, señores, se ha iniciado una enorme, señores, solidaridad a favor, señores, ¿de qué? Tenemos, efectivamente, ustedes saben lo que ha pasado el día 19 de septiembre. Y cuando se habla del día 19 de septiembre, tenemos acá la noticia, señores, que a veces preocupa a la gente, que hoy en día siempre ha estado pendiente de la noticia y que hoy traemos para decirte, aquí estamos. Que cuando se habla, que cuando se menciona, tenemos que decirle, tenemos que mencionar que este programa siempre tenga que buscar la verdad. Y cuando buscamos la verdad, aquí estamos, señores. Son las 12:33. Un saludo cordial para esa gente. Miren, a veces nos ponen efecto todavía. Nos ponen efecto todavía acá. Entonces, acá en este espacio informativo, cuando nosotros tenemos información, es porque tenemos que traerle con una cultura, con una demostración y con toda la gente cuando está atenta. Entonces aquí, que cuando Víctor Mix llega para buscar la verdad, que cuando Víctor Mix llega para buscar la tranquilidad para los pueblos, entonces sería muy importante que nuestros hermanos, los candidatos, hoy en día no han buscado todavía la tranquilidad de cada uno, del amigo, de la amiga, y que hoy día vamos a hablar un tema muy importante aquí a través de este espacio informativo. Y si usted la tiene por conveniente, bacán. Y si usted de repente dice no, tampoco, no le vamos a obligar. Si usted no quiere entrevistarse acá en este espacio, igual, señores, para nosotros bienvenido sea. ¿Saben por qué? Porque esa es la manera correcta. Esa es la manera correcta que nosotros trabajamos de esta manera. ¿Ya? Así que, si usted se siente contento, si usted de repente está ahí, no sé, pensando en el trabajo puntual que hacemos nosotros, en el trabajo, pues, diario, que a veces tenemos una edición de programa, un programa que siempre está, pues, abierto a cada uno de ustedes. Hoy es miércoles 23, vamos a hablar un poquito, pues, de la juventud, caramba, vamos a hablar de la juventud hoy día también, ¿ya? Vamos a hablar hoy día, pues, de la juventud, porque la juventud también es importante conversar con ellos. La juventud siempre, tenemos que hablar de la juventud, porque la juventud siempre nos trae sorpresa, nos trae de repente cosas, expectativas, y es necesario conversar con los jóvenes. Los jóvenes hoy en día, pues, necesitan tener buenos éxitos, pensando supuestamente en las actividades que a veces se dan. Y nosotros acá tenemos que recibirle, pues, como se dice, con esa tranquilidad, calmadamente. Si no hacemos este tipo de cosas, lamentablemente nadie va a tener que practicar un 23 de septiembre de cada año. Las instituciones educativas celebran el Día Internacional de la Juventud. Los jóvenes están con toda la obligación de recibir la enseñanza respectiva. Sabemos que desde que tienen los 15 años ya son jóvenes. Primeramente viene por etapas de ser niño, adolescente y joven. Pero muchos de ellos, aquellas personas que hoy en día, jovencitos, por ejemplo, por ahí, que ya se quieren jurar amor eterno. Esta situación, todo depende cuando hay desde planificación familiar desde casa. Los padres de familia a veces no cuentan con los conocimientos adecuados para darle a aquellos jovencitos que a veces hoy en día, pues, cometen problemas. el tema de la criminalidad hoy en día que existe. Y que no solamente son los varones, sino también son las damas, amigos. Es por eso que por intermedio de este espacio informativo, que no solamente yo traigo noticia judicial, sino hoy día se trata del Día de la Juventud. ¿Cuántos jóvenes, cuántas instituciones educativas celebran el Día de la Juventud hoy día? ¿Cuántas instituciones educativas están celebrando el Día de la Juventud? ¿Cuántos? ¿Cuántas instituciones? En Carabamba, la institución educativa de San Carlos, la institución educativa del Centro Poblado de Muñamanday, la institución educativa del Centro Poblado de Padahuambo, me imagino que están con esta expectativa. La institución educativa, por ejemplo, de el 80.270 del distrito de Carabamba, celebran también las expectativas, ¿no? Claro, las expectativas grandes, señores, que tienen nuestros hermanos y que tiene toda la gente y que tiene los padres de familia también. Que tiene los padres de familia. Entonces aquí, ¿qué tenemos que hacer nosotros? A ver, por intermedio de este espacio informativo, llamarles a los docentes, llamarle al director, al padre de familia. Me imagino que por lo menos se están realizando hoy día una actividad relacionada pues a esta fecha muy importante que es un 23 de septiembre. Un 23 de septiembre que le pone énfasis a una celebración muy buena. Y esta celebración siempre tenemos que estar atentos de lo que realmente a veces se dan, pues. Y nosotros, ¿cómo podemos colaborar acá? Informando, señores. Tenemos que colaborar de esta manera informando a ustedes. Y ustedes se sientan contentos, tranquilos, placenteros, los padres de familia, la madre de familia, que tengan que celebrar el Día de los Jóvenes. De aquella señorita que ya es joven, necesita muchísimo, muchísima ayuda, muchísimo conocimiento por parte de mamá, por parte de papá, por parte de los hermanos, que es importante sobresalir. Y si no tiene apoyo, entonces ¿cómo lo van a hacer? Es por eso que hoy en día llegan a cometer errores. Es por eso que hoy en día llegan a cometer errores. Y cuando se cometen, ya es tarde. Ya es tarde, señores. ¿Cómo puede solucionar acá usted? ¿Cómo puede hacerlo? Yo pienso que realmente buscando cualidades, no sé, informándose. Hoy en día existe leer bastantemente los libros. Tienen que leer bastantemente libros, ¿sí o no? Entonces, esta es la manera correcta de la comunicación. Las instituciones educativas, escuchen bien, las instituciones educativas también forman parte, ¿ya? También forman parte del sistema de educación, Por intermedio de este programa, siempre yo tengo que estar atento a lo que dice usted. Y si usted de repente no pone interés, ya no es el caso del comunicador social. Jovencitos, jóvenes que ustedes están educando, que están recibiendo el nivel educativo, que están con toda la razón, que están con toda la mentalidad de escribir, que están con toda la mentalidad de sobresalir adelante. Es necesario conocer esa expectativa de ustedes jóvenes. Espero que tengan en cuenta este tipo de situaciones que hoy en día se dan por intermedio de este espacio informativo. Son las 12:40. Y las 12:40 minutos aquí en el espacio. A ver, señores, tenemos las declaraciones de una excelente luchadora que ha perdido la vida y que nunca vamos a dejar, señores, que el país, que la corrupción, que la Policía Nacional, que hoy en día está involucrada, que nuestros hermanos, por ejemplo, escuchen, que nuestros hermanos, por ejemplo, de las diferentes plataformas como fiscales, jueces de paz, diputados, congreso, presidente de la República, no vamos a dejar que hoy en día hagan lo que quieran. El país se levanta, señores, muy pronto se inicia un plantón oficial en la histórica Plaza de Armas en Lima. Y vamos a verle, vamos a escucharle. Tenemos la canción y tenemos una parte. ¿Saben por qué? Porque esto ha dependido. Hoy en día han sido personas acusadas, efectivamente. Uno de ellos es Víctor Reboredo, lo que ha pasado en Trujillo. Asimismo también de aquellos jueces complicados que hoy en día también están emitiendo las falsedades, informaciones, que cuando ya no existe la China Polo, que ya no existe, ¿para qué van a tener que salir a reclamar? ¿Para qué van a tener que hacerlo? ¿Para qué van a tener que hacerlo? Si lamentablemente ya no existe. ¿Ah? Ya no existe, señor. ¿Para qué lo vas a hacer? ¿Para qué? Dime, ¿para qué lo va a tener que hacer si ya no existe la China, la comunicadora social, la periodista, así como Víctor Mix de Activa, así como él, tantos comunicadores sociales buscamos la verdad? Y la verdad, señores, debe pronunciarse en todo el país. Tenemos la canción, efectivamente, que ya se ubicó de la China Polo, señores.
1: Tres llamadas. Tres penales.
0: Tres llamadas, tres penales, advertencias que le amenazaban a quitarle la vida y cumplieron su palabra. Cumplieron su palabra, lamentablemente, señores de la China Polo.
1: 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Ella salió y lo dijo de frente. 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

Le mataron a la China Polo. Le mataron, señores, a una periodista, a una candidata al gobierno regional por Ancash. Esta es la canción que se ha tenido que, por lo menos hoy en día, promocionar. Esta es la canción que hoy en día tenemos para poder escuchar. Todo lo que hoy en día, lo que destapó la China Polo, señores, hoy día también la tengo, ¿ya?

0: es que cuando se trata de la corrupción, gente, cuando se trata de este tipo de cosas, cuando se trata de corrupción, nos hemos dado cuenta que las autoridades conjuegan el billete. Que cuando se trata de corrupción, las autoridades cómo conjuegan el billete, gente, cómo conjuegan la plata porque quieren recibir dinero. Le mataron a la China Polo por hablar la verdad, señores. Le mataron, le quitaron la vida, silenciaron. La China Polo recibió 3 llamadas telefónicas de los penales. Ha declarado, señores, hoy en día ha salido a desmentir la Magali TV, ha salido a desmentir la María Pía. ¿Cuándo es tarde? Lamentablemente, cuando es tarde, no hay quien la contradiga. No hay quien, no hay esa China Polo que se faje y que la diga bien. Lamentablemente, vamos a escuchar esta parte, ¿ya? Vamos a escuchar esta parte porque es algo importante para acá, señores. Vamos a escuchar acá cuando a veces las amenazas, las extorsiones se dan. Vamos a escucharla.
1: Nunca pensé
0: aquí está.
1: Grabarme en estas circunstancias.
0: Vamos a escuchar una parte.
1: Pero estaba...
0: Acá tenemos algunas declaraciones, hay que darle.
1: Porque ya no tengo fuerzas.
0: Ahí está.
1: Porque me siento olvidada, desprotegida, frágil. Y no solo yo, sino también...
0: Aquí está cuando ella derrama sus lágrimas, denuncia, señores, comunica en su plataforma digital que a veces ella hacía amenazada. Escuchen lo que comenta.
1: Silencio todo este tiempo por temor. Por miedo a que maten a mi esposo o me maten a un hijo, o me maten a mí o atenten contra mi familia. Pero voy a hablar porque ya no puedo más. Vengo siendo perseguida por una organización criminal que maneja todo Trujillo. Policías, comisarías completas, jueces, fiscales, trabajan para ellos y nadie hace nada para atraparlos. En el año 2024, cuando el señor Reboredo estaba en la comisaría de San Andrés de Trujillo, yo llegué hasta su despacho y hablé con él y le dije que por favor me ayudara, que me estaban persiguiendo, que me estaban amenazando, que nos estaban extorsionando. Y este señor solamente me dijo: yo he venido por los pulpos, no por los que tú me mencionas. En el año 2024, en agosto del 2024, yo compré 30 hectáreas de terreno al señor Norberto Vázquez de forma legal y sus hijos lo saben. Saqué crédito, me empresté dinero de todos lados para poder comprar de forma legal, porque me di cuenta que donde yo había estado comprando anteriormente, en el centro poblado Luz del Sol, habían cosas raras. Había muchas cosas raras. Entonces, cuando yo me di cuenta, decidí ya no comprar más allí y comprarle directamente a gente que sí era dueño de terreno, como el señor Norberto Vázquez. Pero nunca pensé que una vez que yo compré allí iban a empezar a torturarme de esta manera, con amenazas. En marzo del 2025 matan al señor Norberto Vázquez y a su hijo, porque el señor Norberto Vázquez tenía aproximadamente 200 hectáreas, de las cuales yo solo compré 30. Las personas que nos amenazaban nos dijeron que las hectáreas de terreno que yo había comprado no podía hacer uso de las calles que colindaban con Luz del Sol, porque esas calles tenían dueño, que tenía que yo hacer mi propio camino y salir por una asociación llamada La Mega Ciudad. Para evitar problemas, yo hice mi propio camino, siempre con la intención de no tener problemas con nadie. Luego después de tanta persecución, de tanto hostigamiento, de tanta... Trataron de por todos lados. Intenté sacar garantías de la subprefectura de Huanchaco y me dijeron que si yo quería sacar garantías, ellos me iban a confrontar con las personas que supuestamente me estaban amenazando y no me quisieron dar las garantías. Ese mismo día que intenté sacar garantías, llegaron a amenazarme nuevamente el celular, diciendo que me habían visto en la subprefectura. Mentira, porque yo andaba... Tuve que aprender a vivir con resguardo personal. Tuve que aprender a andar con chaleco antibalas. Tuve que vivir con miedo porque me decían que iban a secuestrar a uno de mis hijos. Y fue así que después de la muerte del señor Norberto Vázquez en marzo, al poquito, ahí nada más, fue que yo fui en busca del señor Reboredo, pensando que me iba a ayudar. Le di nombres, le di ubicaciones y obtuve una respuesta que solamente me hizo sentir abandonada. Y eso no fue todo. Hubieron más muertes después de eso. El juez de paz, una regidora, todo siempre tratando de asustarnos, de ahuyentarnos y de abandonar las hectáreas que habíamos comprado. Empezaron a tratar de culpar a mi esposo porque estas personas manejan la prensa de Trujillo, manejan a la policía, manejan mucho dinero. Entonces trataron de empezar a culpar por todo a mi esposo, pero no han podido hasta el día de hoy demostrar nada. Lo subieron a la carpeta fiscal del juez de paz por la muerte del juez de paz y no han podido demostrar nada, nada. Entonces, ¿cómo no han podido con eso? ¿Cómo no pudieron con eso? En diciembre del año 2025 queman viva a mi trabajadora, a Melanie Lino Cruz. Pero 2 días antes de eso, ellos intentan quemar mi oficina. Y en el video sale la moto con las características que se puede reconocer qué moto fue. Pero esta moto también aparece en una foto el mismo día de un suceso en el que matan a una persona. Todas esas evidencias yo las he entregado. Puse denuncias, pero nadie hace nada. Tuve que salir el 28 de diciembre cuando queman a Melanie el 20 de diciembre. Yo, en vez de quedarme callada, hice un video solicitando ayuda. Lo cual no paró ahí. El 28 de diciembre intentan quemar vivo a mi cuñado. Gracias a Dios él se pudo salvar, pero su carro se incendió.

0: Y estas personas quieren adueñarse de lo que a mí me costó. Y no solo a mí, sino también a otras personas. Porque todo lo que colinda con el centro poblado Luz del Sol, nadie puede habitar ahí. Porque ellos tienen que seguir expandiéndose. He presentado pruebas, he hecho de todo, pero nadie hace nada. El 22 de junio, el 18 de junio de este año, 2026, mi esposo, Freddy Ronald Ruiz Chacón, papá de mis hijas, lo intercepta un susodicho. Supuestamente el grupo Terna lo encuentra con su arma y su licencia, lo cual él muestra. Pero aún a pesar de ello lo detienen como si fuera un delito portar arma con licencia. 24 horas después se da con la sorpresa de que supuestamente él tenía otra arma dentro de su carro. Le siembran otra arma y 8 municiones. Esta persecución no solamente es de delincuentes, sino de policías vestidos de delincuentes, porque los tentáculos de esta organización criminal llegó hasta Chimbote para poder tener a mi esposo preso, porque lo quieren muerto y lo que quieren es atentar con su vida dentro del penal, porque los terrenos están a su nombre y él es gerente general de la empresa. Así que por favor, le acaban de dar 9 años de prisión por algo que él no hizo. Tampoco quieren que uno de los policías que lo intervinieron, lo cual es el señor, es cristiano, y él sí va a decir la verdad. Él sí va a decir que mi esposo realmente dio la licencia de arma y no como dicen los otros policías, que él nunca presentó nada, por eso lo detuvieron. He solicitado ayuda a la presidenta, a la señora Keiko Fujimori, y le presenté un documento pidiéndole ayuda y auxilio. Y este documento ha sido derivado al Ministerio del Interior y luego a la Divincri Trujillo. ¿Cómo puede ser posible que sea una burla mi llamado de auxilio y que el documento que yo escribí haya llegado a aquellos que me persiguen?
1: Miren, señores, miren, señores, muchas gracias, señora, por las declaraciones. Efectivamente, miren lo que está pasando. Miren lo que está pasando, miren lo que están escuchando acá en este espacio informativo, lo que pasa en Trujillo, lo que pasan con las autoridades, con la Policía Nacional, y lo que habla esta señora. Lo que dice esta señora que le estamos guardando en reserva de las declaraciones, que cuando tuvieron que perderla, que cuando tuvieron que iniciar en el año 2024, inicia un proceso, señores, que cuando esta señora decide comprar unos terrenos en Luz del Sol en Trujillo, ¿ya? A raíz de eso, en el año 2025, le quemaron viva a una trabajadora de esta señora que está dando una declaración frente a este espacio informativo que hoy en día busca conocer también la verdad de aquellos personajes que hacen lo que quieren en Trujillo. ¿Y quiénes están tomándose el nombre acá? A ver, ¿quiénes están tomando el nombre? De Víctor Reboredo, que es el único responsable que hoy en día está aliado a la banda La Jauría en la ciudad de la criminalidad, señores, en Trujillo. Ustedes le están escuchando. E inclusive, esta señora ha tenido que remitir un documento a la propia oficina de la señora Keiko Fujimori y todo queda impune. Todo queda callado. Todo queda, señores, bajo la manga, bajo el tapete de donde se guardan aquellos falsos documentos. ¿Qué tal? Así está, señores, la libertad, así está la problemática, así está la criminalidad. Hoy en día te matan, te roban, hacen lo que quieren en el país. Nadie, señores, dice nada. Las autoridades están involucradas en este tipo de situaciones de corrupción, asesinato y mucho más. Eso lo dice el pueblo. Porque esta señora ha presentado un documento a la propia oficina de la Presidenta de la República. Ha quedado impune, se han burlado esta señora, necesitan plata, necesitan billete. A veces el público con lágrimas en los ojos, el pueblo trujillano, el pueblo peruano, busca totalmente seguridad, denuncian que cuando alguien te roba, se trasladan a denunciar, pues. Se trasladan a denunciar, pero ¿qué hacen dentro de una comisaría? Simplemente.

0: adelante, simplemente, señores, toman nota de los actos que a veces sucede. Todos los días tenemos que ver matanzas, asesinatos. ¿Dónde está el país? ¿Dónde están, señores, los hermanos candidatos en la región La Libertad, por ejemplo, que hablan de seguridad, que hablan de ofrecimientos, que siquiera nos traigan un proyecto y nos digan queremos nosotros también colaborar con la seguridad del pueblo peruano? Eso es lo que queremos que hoy en día, que no estén involucrados, que no estén involucrados en el tema de corrupción, porque la Policía Nacional hoy en día totalmente, señores, ¿qué ha dicho el señor que ha sido capturado? A ver, ¿qué ha dicho el pulpo, señores? ¿Qué ha dicho? Si yo declaro, si yo salgo a declarar en Trujillo, tengan en cuenta que Trujillo en toda La Libertad se quedan sin policías. Así ha declarado. Si declara Johnson Pulpo, ha mencionado, si él declara, ténganlo por seguro que en La Libertad se quedan sin policías. Ha mencionado esa palabra. Ha mencionado esa palabra, señores, y todos los medios de comunicación hoy en día le saben efectivamente. Es complicado la situación de esta señora que nos está declarando.
1: Siento abandonada.
0: Es complicado la situación, está abandonada la señora, nos dice. Declara, nos ha mandado el audio. Víctor, por favor, comparte esta noticia con el dolor, la tristeza que toda la vida estoy siendo amenazada y que realmente... Es una historia que a veces conmueve a mucha gente. Por eso que decimos, quizá la gente de la sierra en la provincia está contenta, está feliz de lo que vive, lo que comparte. Pero los amigos de la ciudad es una situación de gran preocupación. Tenemos más noticias, señores, hoy día para darles a conocer a cada uno de ustedes. Espero pues, espero que estén atentos. Vamos a escuchar otra declaración, otra fuente que nos ha llegado aquí a este espacio informativo.
2: Para que escuche todo el mundo. Las organizaciones.
0: Ahí está la voz de la China. Que en paz descanse y Dios goce. Escuchen, señores. Vamos ahora sí con la voz oficial de la popular China Polo, comunicadora, periodista que le quitaron la vida por destapar toda la basura que existe hoy en día. La corrupción, señores, el sicariato, los asesinos, los delincuentes. Vamos a escuchar a la China Polo.
2: Para que escuche todo el mundo. Las organizaciones internacionales que sepan que esta Policía Nacional del Perú, más aún estos disque intocables, el señor Víctor Reboredo Farfán, con nombre y sin miedo, ¿a qué ha tenido tanto miedo? ¿A que le pida un examen toxicológico, psicológico, examen de alcoholemia? Pues sí, señores, de tres penales he recibido la llamada advirtiéndome que este señor Víctor Reboredo Farfán ha ordenado un atentado contra mi persona. Qué casualidad que de tres penales diferentes me hayan llamado. Ya puse las denuncias en las entidades correspondientes. Y a usted le digo, señor Víctor Reboredo Farfán, acá hay que parar el macho. Acá no hay que actuar como cobardes, como tienen ustedes la costumbre, según denuncias que nos ha llegado. ¿Cuál es el temor? Que la China Polo saque todos sus cochinos, porque ustedes, como siempre lo he dicho, altos mandos, serían los los narcotraficantes, los delincuentes, los extorsionadores, los criminales, porque ustedes están metidos, según denuncias. Yo ejerzo la labor periodística. A mucha honra me estoy enfrentando y sin miedo. Yo miedo no tengo, señor Reboredo. Veremos qué pasa. Pero esto no puede quedarse, señores, impune. Porque este sería su modus operandi de estas personas, de estos ladrones que ahora dizque son generales. A estos señores, altos mandos, que toda la vida han hecho lo que se les ha dado la gana. Y nunca se les ha cruzado una China Polo quien le frentee y que le ponga sus verdades al frente y lo visibilice. Pues esto a mí no me va a detener. Yo sé, señores, de que están coludidos hasta con fiscales y sé todo lo que me han querido hacer. vengo siendo hostigada, amedrentada. ¿Saben también por qué? Porque mi celular también lo intervienen. Pero esto a mí no me detiene. Al contrario, voy a seguir destapando y visibilizando mucho más cosas. Porque este personaje, para mí, un presunto delincuente mafioso, del cual solamente sale a hacer pantalla, hay mucho pan que rebanar de Reboredo. No merece ni siquiera que le hayan regalado el grado de general.
0: Una situación que acabamos de ver por parte de las palabras de la China Polo. La China Polo nos deja, señores, una historia. Esta periodista, esta comunicadora social, nos deja una gran historia a nivel nacional. ¿Cuántos comunicadores sociales se han tenido que unir? ¿Cuántos, señores, a nivel nacional, que por lo menos hacen también la forma y la actuación de este espacio? ¿Cuántos comunicadores se han unido a la expresión? Pero lamentablemente ha sido tarde. Una China Polo que ha estado destapando, señores, toda la suciedad, toda la cochinada en todo el país. Es por eso que le han quitado la vida. Estaba planificado para este domingo, este pasado domingo 20 de septiembre, estaba planificado para que por lo menos se pueda, en domingo dominical, se pueda promocionar la noticia destapadita de la región La Libertad. Pero lamentablemente no ha sido así. Lamentablemente son cosas que a veces ha pasado, son cosas que ya fracasaron. Una China Polo que ya no existe. Y ahora han salido a salir otros que se pronuncian. Han salido a decir, a mencionar cosas que lamentable nada tiene que ver aquí. Cosas que realmente, señores, nada tiene que suceder aquí. Por eso, como se dice, esperaron que la China Polo la silencien. Hoy en día muchos salen a hablar. Hoy en día, señores, muchos salen a decir, a desmentir. Hasta la propia María Pía. Hasta Magali TV hoy en día siente defenderse, caramba. Hoy en día siente defenderse esta señora. También, señores, estaba ella, pues, a favor, en contra de esta China Polo, porque empezó a destapar todas las fechorías de aquellos fiscales, de aquellos diputados, congresistas, coroneles, asimismo también jueces de paz, que siempre están también emitidos, señores, en este tipo de situaciones. Hay cosas que se dan, y cuando la menciona su nombre, ¿cómo se enfadan? ¿Cómo se enojan? ¿Cómo se molestan? Esa es la propia realidad del país en que vivimos de hoy en día, amigos de la sintonía. Esa es una situación que a veces nos preocupa a nosotros como peruanos. ¿Cómo es posible que haya muchísima corrupción a nivel nacional? Entonces, la pregunta, señores, acá del millón, la pregunta que a veces nos preguntamos, la pregunta que hace el pueblo, la gente que se pregunta, por ejemplo, dice, entonces, ¿dónde están nuestros hermanos políticos que necesitamos conocer? ¿Dónde está la gente política? ¿Dónde están aquellos hermanos políticos que necesitan saber o que tal vez quieren promover o proyectar el proyecto de vida en tener que darle una seguridad para el país? Hablo de aquellos candidatos en Trujillo, en la región. Hablo de aquellos candidatos en Chimbote, en Chiclayo, en Lima, en los distritos donde está sembrada la corrupción, donde está sembrada el sicariato. Ahí hablamos, si llegamos hasta allá a través de estas plataformas, que hay medios de comunicación que no hacen este tipo de información. Porque hay comunicadores sociales que simplemente hacen, señores, a su favor, porque reciben el billete de las municipalidades, porque reciben el billete, señores, son comprados por parte de las municipalidades. Hay programas informativos, hay periodistas que también forman parte de la cochinada, forman parte, señores, de la mediocres, de tener que aprovecharse de los humildes peruanos. El Estado acá, señores, hoy en día paga a muchos comunicadores sociales, así como Latinoamérica, los canales grandes, señores, que hoy en día la ves en la televisión. Estos señores están mal acostumbrados a vivir del Estado, porque la corrupción lo apañan. Simplemente jamás destaparon así como una China Polo que hoy en día ha destapado la suciedad, la basura que existe de tipo de autoridades que existen en el mundo. Y estos son grandes. Estos son grandes profesionales que dicen conocer, que lo saben todo. Pero lamentablemente no es así. No es así, señores de todo el país, amigos de toda la región. Aquí está tu humilde servidor también para decir que las cosas se generen y puedan proyectarse diferente. Cuando tenemos que decirle, le vamos a decir clarito, señores, para toda la región peruana. La podridumbre hoy en día existe. La corrupción, todos los días vamos a estar hablando de estos temas, porque Lima se inicia, señores, con plantones. Hoy en día inicia la guerra prácticamente, porque más allá de la confianza, miren, la presidenta de la República, doña Keiko Fujimori, encima se burla del pueblo peruano, se ha burlado de la periodista que hoy en día le mataron, le quitaron la vida. Se está burlando de la propia UNO, señor. O sea, quiere decir que tiene capacidad, mira. Quiere decir que ella se siente capaz porque está en el Estado. ¿Dónde está el Congreso? ¿Dónde está, señores, el país? Tiene que levantarse inmediatamente, pues. Basta ya de este señora, basta ya de tener que burlarse de la gente humilde, de la gente que hoy en día le ha dado un apoyito para que la señora Keiko Fujimori se ponga a trabajar, se ponga a realizar, a reducir la delincuencia. ¿Pero qué pasa? Nada. Nada, señor. Así están los políticos grandes. Así están los políticos grandes, señores. Así están los grandes políticos hoy en día.
3: Estamos en la selva, políticos corruptos, ninguna.
0: 1:11 son la 1:11. Recuerden que estamos a propicios días de las elecciones municipales, regionales, provinciales. Yo preguntaría al candidato en la región del país qué haría en el tema de la seguridad y cómo lo va a tener que ejercer. ¿Dónde y dónde va a tocar las puertas? Porque si habla el gobierno regional, señores, es una lacra de corrupción en Trujillo. El gobierno central, igual manera. Qué organización política va a tener que por lo menos formar parte de la preocupación a nivel nacional de los hermanos de las provincias? ¿Qué organización política? Yo voy a tenerle que preguntar al candidato, si es un candidato provincial, yo le voy a tener que preguntar, señor, amigo, estamos en contienda política, porque se trata de tener que pensar como julcaneros, como carabambinos, como tuscanos. Se trata, señores, en Trujillo, de pensar por quién va a tener que apostar. Se habla, señores, de los partidos políticos y que la propia China también le ha mencionado, que más adelante también voy a compartir el audio, señores, que ha dejado grabado. Así conforme se está destapando, señores, de esta manera se está destapando los problemas, o se ha destapado los problemas de la región La Libertad. Les comentamos que nosotros también muy pronto vamos a destapar en el distrito de Carabamba un casito muy importante. Y le vamos a tocar el nombre con nombres y apellidos, porque esta situación debe de saber, el país debe de saber, señores, Carabamba debe de saber que hoy en día existen no solamente los políticos que hablan bonito, sino también vamos a darles de conocimiento que hay candidatos exalcaldes que quieren realmente ocupar el sillón municipal, pero lamentablemente cuando tuvieron la opción de ser autoridades, involucraron, dañaron una imagen de caseríos, dañaron una imagen de algunos proyectos cuando tuvieron la oportunidad. Ojo, ahora vienen con fuerza, ¿no? Ahora vienen con fuerza a tener que mentir, decirle, ¿sabe qué, señor? Ahora sí traigo pues la capacidad. Ahora traigo el conocimiento. Ahora sí te voy a poner el agua. Que un día te la fregué con el agua, un día te dejé sin agua. Un día me burlé de ti. Pero muy pronto te voy a hablar porque gracias, señores, tenemos que decirle acá bien claro. ¿Y quién es el personaje? ¿Quién es el que hoy en día se quiere burlar? ¿Y quién se llevó los 20 mil nuevos soles también en la campaña de la revocatoria con el hiper alta en la provincia de Julcán para el distrito de Carabamba? Hay un candidato aquí que se llevó 20 mil soles, que se refundió del distrito de Carabamba y hoy está postulando en el distrito de Carabamba. Hoy, señores, sale y se quiere dar que es el santo político en el distrito de Carabamba. Que cuando se llevó los 20 mil nuevos soles, que cuando se llevó, cuando se cobró en la campaña revocatoria, porque hubo una campaña revocatoria, y el hiper alta, señores, declaró, lamentablemente parece que esta persona no existe, pero es así, en el distrito de Carabamba hay candidatos que tienen, señores, sus cositas pasadas, y es necesario que el pueblo debe de saberlo. ¿O no es así? ¿Qué dicen ustedes? ¿Están de acuerdo que sepan las situaciones de aquellos candidatos? Hay un personaje, escuche, hay un personaje que se robó 20 mil nuevos soles, 20 mil nuevos soles en una campaña revocatoria. Y el otro personaje, señores, que se ha burlado de un distrito de Carabamba y hoy en día nuevamente pretende llegar a ser alcalde. ¿Qué tal sinvergüenza? Yo digo, ¿no? Así de fácil. ¿Qué tal sinvergüenza? Ese ser sinvergüenza uno más. Y este programa, señores, tiene la cobertura de decirlo. Así lo digo con mucho orgullo, porque siempre se merece respeto y también respeto a nuestros oyentes. Esa es una propia conchudez que hoy en día regreses a tu tierra, que le has robado, que le has saqueado, encima pretendes llegar a ser alcalde. No, pues, señor, tampoco. No puede ser, pues. No puede ser, lamentablemente. Esta situación no. No va para más, señores. El país debe de saberlo. Aquí hay responsables. Aquí no me vas a decir que no. Aquí no me vas a cantar pajaritos que no, señor. Aquí hay responsables. Aquí hay que mencionarle con el nombre y el apellido muy pronto. Te lo voy a decir acá. Te lo vamos a mencionar acá en este espacio informativo, señor. Así que estate atento. Estate atento, señores. Aquí no estamos mangoneando con nadie. Aquí no, señor. En esta campaña electoral, el país debe despertar, así como otros políticos que hacen lo que quieren, y así también quieren hacer lo que quieren en Carabamba. Así quieren hacer lo que quieren en el distrito de Carabamba, provincia de Julcán, en la región La Libertad. Así de facilito. Vamos a ver con más declaraciones de la China Polo, señores.
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0: Muchas gracias, China Polo. Nos ha dejado una vez más un mensaje. Mira acá lo que habla la China Polo. Mira lo que habla, señores, en la región del país. Adelante, Chinita Polo, por favor. Me hubiese gustado, bueno, pero las cosas pasan por algo. Me hubiese gustado, señores, pero así es lamentable a veces lo que ha pasado con esta famosa conductora, ¿no? Periodista que intentó realmente limpiar el gobierno regional de Ancash y a nivel nacional, pero lamentable no ha pasado. A ver, vamos a escucharle su voz, por favor.
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Bueno, 1:19 son la 1:19. Estamos acá en el espacio informativo del día de hoy, miércoles 23 de septiembre. En el mes de la primavera, ¿no? Claro, en el mes de la primavera. Esta semana, señores, Trujillo se viste de gala. ¿Por qué? Porque vienen diferentes personajes de diferentes partes de la ciudad para Trujillo. Y la pregunta de los trujillanos, se han preguntado por dónde va a tener que realizarse este corso primaveral de este domingo 27 de septiembre en Trujillo. Hay una preocupación fuerte que atrae a nuestros hermanos trujillanos, y que no solamente serán ellos, porque también hay de miles de turistas que están llegando ya con anticipación esta semana, porque esta semana es la fiesta más importante, domingo 27 en Trujillo. Hay mucha gente que apenas a veces llegar a Trujillo, porque Trujillo se ha convertido pues en una zona que a veces preocupa bastante, ¿no? Preocupa bastante esta situación en el tema de la seguridad. Pero bueno, esperemos que las autoridades de turno estén tratando de solucionar este caso, porque realmente a veces preocupa, ¿no? Preocupa bastante, señores, que esta situación tenga pues una preocupación, porque no, a nosotros, no como comunicadores, también nos preocupa, porque el pueblo no puede seguir sufriendo este tipo de cosas. A veces el pueblo ya tiene, arriesga a llegar a Trujillo. Arriesgan, señores, a llegar a Trujillo. A ver, vamos a ver, hay otra promoción, ¿no? Hay otra promoción.

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12: Una de la tarde con 30 minutos. Atención, atención al importante aviso matrimonial. Atención al importante aviso matrimonial de esta hora. Atención al importante aviso matrimonial aquí a través de la plataforma del espacio informativo. Atención, aviso matrimonial. Atención, el jefe de registro civil de la Municipalidad Distrital de Carabamba hace saber lo siguiente. De conformidad con el artículo 250 del Código Civil, don Danger Sebastián Aredo. Atención, de 21 años de edad, de estado civil soltero, de ocupación agricultor, natural del caserío de San Viviano, peruano y domiciliado en el caserío de San Viviano, distrito de Carabamba, provincia de Julcán, departamento de La Libertad. Identificado con DNI 73-71-1089 y doña Yuhani Mangeli Ábalos Reyes, de 26 años de edad, de estado civil soltera, de ocupación su casa, natural del caserío de San Isidro, peruana y domiciliada en el caserío de San Isidro, distrito de Carabamba, provincia de Julcán. Van a contraer matrimonio civil en el despacho de la Municipalidad del Distrito de Carabamba. Atención, esto se lleva a cabo el día jueves 24 de septiembre del presente año a horas 9 en punto de la mañana. Los que conozcan causales de impedimento podrán denunciarlos de acuerdo a ley. Atención, reitero, atención, aviso matrimonial, señores. Atención, el jefe de registro civil de la Municipalidad del Distrito de Carabamba hace saber lo siguiente. De conformidad con el artículo 250 del Código Civil, don Danger Joner Sebastián Aredo, de 21 años de edad, de estado civil soltero, de ocupación agricultor, natural del caserío de San Viviano, peruano y domiciliado en el caserío de San Viviano, distrito de Carabamba, provincia de Julcán, departamento de La Libertad, identificado con DNI 73-71-1089, y doña Yuhani Mayeli Ábalos Reyes, de 26 años de edad, de estado civil soltera, de ocupación su casa, natural del caserío de San Isidro, peruana y domiciliada en el caserío de San Isidro, distrito de Carabamba, provincia de Julcán, departamento de La Libertad, identificada con DNI 70-73-80-57-14. Van a contraer matrimonio civil en el despacho de la Municipalidad del Distrito de Carabamba, el día jueves 24 de septiembre del presente año a horas 9 en punto de la mañana. Los que conozcan causales de impedimento podrán denunciarlos de acuerdo a ley. Carabamba, mes de septiembre, un sello que dice, señores, una firma que dice Municipalidad Distrital de Carabamba, Arelis Nicanor Sánchez Cabrera, jefe de registro civil de la municipalidad, firman el aviso matrimonial.

Esta semana se lleva a cabo los diferentes encuentros deportivos que están programados ya para este sábado 26 y domingo 27 del mes de septiembre, donde semana tras semana se lleva a cabo, señores, la participación de cada uno de los equipos que realmente se encuentran realizando las principales participaciones en el estadio y supuestamente están por lugares. A ver, vamos a ver la cuarta fecha con fecha 26 del 09 del 2026. A ver, a las 8:30 de la mañana se va a enfrentar, atención, Unión Juventud Calchuday versus Atlético Santa Cruz. A las 10:10 de la mañana, Juventud Rimbara versus Familia Loyola. A las 11:50 se enfrenta Defensor San Carlos versus Independiente Satapampa. A la 1:30 de la tarde, San Martín versus Carabamba Centro. Y a las 3:10, Juventud Munday versus Real Sangache. Estos encuentros deportivos van a tener que llevarse a cabo por la cuarta fecha, ¿no? Por la cuarta fecha en el distrito de Carabamba. Así que entonces, ya saben, señores, esta semana hay evento deportivo. Esta semana los equipos que ya están y tienen de conocimiento, cuarta fecha con fecha, día especial que se lleva a cabo es 26 de septiembre. A ver, 8:30 de la mañana se enfrenta Unión Juventud Calchuday versus Atlético Santa Cruz. A las 10:10 de la mañana, Juventud Rimbara versus Familia Loyola. A las 11:50, Defensor San Carlos versus Independiente Satapampa. A la 1:30, San Martín versus Carabamba Centro. Ahí está partidazo, ¿no? Parece que está un partidazo. A la 1:30 de la tarde se enfrenta, señores, el equipo de San Martín versus Carabamba Centro. Es un partidazo esta semana, 26 de septiembre. A las 3:10 de la tarde juega Juventud Munday versus Real Sangache. El partido que trae mucha expectativa, San Martín versus Carabamba Centro. Versus Carabamba Centro. Aquí se pone, señores, se busca, ¿no? Uno de los mejores lugares. Vamos a invitarle a las barritas, a las señoras, a los amigos, que realmente esta semana hay un partidazo. Esta semana se enfrenta San Martín versus Carabamba Centro. Así que, señores, hinchas fanáticos de las diferentes escuadras, ¿no? Los diferentes bicolores que van a tener que demostrar en el terreno de fuego. En el terreno de fuego, porque ahí se ve, señores, como se dice, en la cancha de fuego. Ahí en la cancha de fuego se ve a los mejores, ¿no? En la cancha de fuego, señores, se ve a los mejores participantes, los que rinden o los que no rinden. San Martín versus Carabamba Centro en la cuarta fecha del día 26 del mes de septiembre. Vamos a ver del domingo 27 quiénes se enfrentan. Esto es, hemos dado a conocer, ahora sí le toca. A ver, este es el grupo B, ¿no? Este es el grupo B. Ahora vamos a ver con el grupo A. Vamos a ver por la cuarta fecha. Y esto es ya el domingo, pues. Vamos a ver quiénes juegan, quiénes se enfrentan acá en estos eventos deportivos. Una de la tarde con 38 minutos. Son la 1:38. La cuarta fecha, día 27. Acá tenemos las siguientes escuadras. Presten atención, señores de Carabamba y sus caseríos. La cuarta fecha del día 27 de septiembre. 8:30 de la mañana se enfrenta Luis Vicente versus los Inges de Muchiquín. Iniciando este evento deportivo. A las 10:10 de la mañana, Sport Cambuluara versus Juventud San Ignacio. ¿Ya? Sport Cambuluara versus Juventud San Ignacio. A las 11:50 se enfrenta aquí los Gavilanes de Bello Amanecer versus Alianza Sulcha. Y viene acá, señores, el partido más importante, que será la 1:30 de la tarde. ¿Cuál será el primer tanto que vamos a tener que anotar? Acá se enfrenta el Sport Bolívar
versus el Liberal Peruano de Togo. Pon un partidazo, señores, esta semana, el domingo 27 de septiembre, en la cuarta fecha ya, en la cuarta fecha de los encuentros deportivos. Así que, señores, este domingo a la 1:30 de la tarde, mira, a la 1:30 de la tarde, el Sport Bolívar del distrito de Carabamba versus el Liberal Peruano de Togopón. Aquí, ¿cuál será el ganador? ¿Cuál será el equipo que va a tener que dar o aplaudir o cantar el primer tanto, señores? Nos gustaría para contar, ¿no? Me gustarían 3, 2, 1, ¿no? La situación, la emoción, carambas, el deporte de los muchachos que van a estar jugando, pues, acá por la cuarta fecha, ¿no? Por la cuarta fecha. Esto se merece realmente, pues, una emoción bien grandísima. Las barras de diferentes clubes deportivos van a estar ahí presentes. Entonces, Sport Bolívar versus el Liberal Peruano de Togopón, partido centro, señores, partido centro, 1:30. Y a las 3:10, ahí se enfrenta, aquí para finalizar, Pampabella versus Unión Juventud Padaguambo, ¿ya? Unión Juventud Padaguambo. Esto está clasificado por... estos son los encuentros deportivos en Grupo A y en el Grupo B. ¿Ya? Entonces, el Grupo A juega el día sábado y el... Perdón, el Grupo B juega el día sábado y el Grupo B... A ver, Grupo A... Escuchen, el Grupo A juega el día domingo, ¿ya? Y el Grupo B juega el día sábado con fecha 26. Acá hay dos partidazos, tanto el día sábado y el día domingo. Son los equipos, cuatro equipos que están fuertes: el Sport Bolívar, Liberal Peruano Togopón, San Martín y ¿qué más? ¿Ah? ¿Quién más está ahí? ¿Quién se está dando, pues, ahí? Sport Bolívar y el Liberal son dos equipazos fuertes, ¿no? Equipazos fuertes que ya, pues, el pueblo se la dice. Ahora, por ejemplo, también, ¿cuáles son los dos equipos más? Aquí está San Martín y Carabamba Centro, pues. O sea, Carabamba, señores, acá ha ubicado dos selecciones, ¿no? Carabamba Centro y el Sport Bolívar son dos equipazos que realmente no sabemos si van a tener la suerte, ¿no? Vamos a ver si tienen la suerte de ubicar uno de los mejores primeros lugares. Recuerden que en el deporte no hay lógica. Recuerden, señores, que en el deporte no hay lógica. Pero bueno, un saludo cordial para todos ellos, ¿no? Los integrantes de cada club deportivo. El entusiasmo, la alegría, la participación, siempre se merece, pues, la alegría. Entonces, aquí hay partidazos que realmente se llevan a cabo. Repito, el día domingo, ¿ya? El día domingo y el día sábado hay dos encuentros totalmente, pues, que serán totalmente, la gente va a tener que aplaudir, cantar, bailar en el Estadio Maravillas del distrito de Carabamba. Ahí se están llevando a cabo, ¿no? Ahí se están llevando a cabo los encuentros deportivos. 1:42, son la 1:42, estamos en el espacio informativo La Tribuna del Pueblo. ¿Ah? Estamos en el espacio de La Tribuna del Pueblo, señores. Estamos en el espacio de La Tribuna del Pueblo. Es la 1:42. La noticia que llega inmediatamente también de la ciudad de Otuzco. Otuzco, capital de la fe, señores. La ciudad de Otuzco se viste de gala porque esta semana con fecha, atención, esta semana con fecha, a ver, con fecha 28 del mes de septiembre, se va a tener que llevar a cabo la participación. Está duro acá esta cosa, hay que bajarle un poquito. Se va a llevar a cabo en la ciudad de Otuzco, se va a llevar a cabo, señores, en la ciudad de Otuzco, la participación, porque llegan orquestas desde la capital de la ciudad. Llegan orquestas desde Trujillo, llega Marisol para el cierre de campaña del candidato político de Podemos Perú para la ciudad de Otuzco, para el popular Rocky. Para el popular Rocky, señores, llega la orquesta Marisol y la Magia del Norte. Llega también la participación de uno de los grandes cantantes otuscanos.
los señores que hoy en día también están hablando mucho, ¿no? Caramba, se están hablando mucho porque la capital de la fe necesita la tranquilidad efectivamente y que hoy en día necesita saber quién será también el famoso candidato ya a ganador en la ciudad de Otuzco. Estará Marisol, la magia del norte. Estará la famosa Marisol, la magia del norte, allá pues en la ciudad de Otuzco. Saludo para todos los otuzcanos que quieren bailar las canciones de Marisol y la magia del norte. Llega este próximo 28, el día 28 del mes de septiembre, confirmada la gran presentación de Marisol. Un saludo cordial al candidato, a Ronald, el popular Rocky de la organización política Podemos Perú, nos han llamado. Víctor, por favor, queremos que nos veas un cherrito rapidito, o sea, nos metas un cherre, y es un cherre al toque le hacemos nosotros acá. Muchas gracias, señores, amigos de Otuzco, que nos han llamado y nos comentan que llega la magia del norte, o sea, la encantadora Marisol, para cantar su música, para darles a conocer sus canciones para todos los hermanos de la capital de la ciudad de Otuzco. La gente otuzcana va a recibir a la magia del norte, que es Marisol, ¿no? Marisol, y va a estar presente allí nuestro gran amigo Wilson Benítez también. Wilson Benítez va a estar con su banda musical, va a estar con su banda musical dando a conocer sus canciones, sus grandes proyectos muy importantes que hoy en día tiene, señores, la gran popularidad de la gran trayectoria peruana. Como la gente de Otuzco. Otuzco está buscando aquellos candidatos que ofrezcan propuestas claras. Otuzco está buscando aquellos personajes también, porque Otuzco está cansado de la mentira. Otuzco está cansado de la mentira que muchos candidatos han llegado acá y que hoy en día nuevamente recalcan. O sea, nuevamente quieren regresar a ser autoridades en Otuzco. Aquí hay ex autoridades que han sido alcaldes. Por ejemplo, uno de ellos es el Iberde, el otro es Lucho Rodríguez. Dos ex alcaldes se están disputando en Otuzco. Dos ex alcaldes están disputándose para el puesto de alcaldía en Otuzco. Elí Verde y Lucho Rodríguez. Estos dos señores ofrecieron el asfaltado de la carretera, el asfaltado de la pista, señores, de Usquila a Otuzco. Y solamente siempre ha quedado en papelito, en documento, porque lamentablemente nunca lo iniciaron y nunca, señores, lo terminaron. Pero esta vez se están disputando, los dos mismos candidatos ofrecen el mismo proyecto para Usquil y la ciudad de Otuzco. De igual manera, están ofreciendo, porque ya publicaron la maqueta, que van a tener que por lo menos modernizar el asfaltado, realizar el asfaltado de la pista desde el desvío hasta la ciudad de Otuzco. Han presentado la maqueta. El Iberde ha presentado la maqueta. Ha publicado la maqueta, ¿sí o no? El Iberde ha publicado la maqueta que si él llega a ser alcalde, por lo menos se compromete a ejecutar el proyecto del asfaltado desde el lugar punto céntrico, el desvío hasta la ciudad de Otuzco. La maqueta se ve excelente. La maqueta se ve excelente. Claro, la maqueta se ve excelente. Pero una cosa es hoy en día publicar una maqueta y otra cosa es cumplir, porque no se trata de salir a engañar a los otuzcanos. Me comentan que están regalando a extra de diferentes puntos de la capital. Ayer estuvieron por Santa Rosa, donde repartían comida a montones. Ayer estuvieron por Mayday, por Santa Rosa, por Cuscanday. Están recorriendo los caseríos y están regalando a montones. La desesperación de ser alcaldes en la ciudad de Otuzco. Están regalando víveres, están regalando billetes, están regalando de todo. Están tratando de conseguir el voto preferencial para que puedan llegar a ser alcaldes, señores, en Otuzco.
Repito, el Iverde ha publicado la maqueta que ofrece asfaltar desde el punto céntrico, el desvío, hasta la ciudad de Otuzco, o sea, hasta el terminal. Hasta el terminal, señores. ¿Qué opina usted? Correcto, la maqueta está excelente. Aquí todo depende del pueblo, señor. Acá depende de la población, depende del país, depende de nosotros, depende de cada uno de los otuzcanos, depende, señores, de Máchaga y Pampa, Salpo, la gente de Usquil, San Ignacio, nuestros amigos de Guaranchal, a la gente de Alto Chicama, de los diferentes centros poblados. Nosotros los otuzcanos tenemos que vigilar, como alguien dijo, nosotros los otuzcanos tenemos que ver por quién tenemos que solucionar el caso de Otuzco. Y Otuzco se merece lo mejor. Tenemos aquí el Iverde, Lucho Rodríguez, Rocky. Tenemos también el profesor del símbolo de la letra A. Tenemos a Henry. Tenemos pues al señor Alex. Tenemos a las organizaciones, 5 partidos políticos en la ciudad de Otuzco. Ahora, esta semana, este viernes 25 de septiembre se lleva a cabo el debate de candidatos en la ciudad de Otuzco, en el auditorio de la Municipalidad Provincial de Otuzco. Esta semana hay 4-6 candidatos que van a tener que participar. A ver, registramos por favor rapidito acá. ¿Cuáles son los candidatos que van a participar en el debate político, señores, esta semana? Este próximo 25 de septiembre, desde las 4 de la tarde, en el Salón Auditorio de la Municipalidad de la Ciudad de Otuzco, se lleva a cabo el debate electoral municipal por conseguir el alcalde para la ciudad de Otuzco. Estará presente. ¿Quiénes debaten? Atención, estará presente por Perú Primero. Me refiero al candidato Eric Rodríguez Lázaro, de Perú Primero. Estará también presente Henry Valdivieso Salinas, por Alianza para el Progreso. Estará presente Ronald Miguel Ábalos, de Podemos Perú. Estará presente Alex Minchola Rodríguez, por el partido Aprista Peruano. También estará presente el Iverde, por la organización de Somos Perú. Y luego estará presente Luis Rodríguez Rodríguez, candidato a Acción Popular, con el símbolo La Palana. Entonces, 4-6 postulantes simplemente han aceptado a estar presente esta semana a partir de las 4 de la tarde del día viernes 25 de septiembre en el Auditorio Municipal de la ciudad de Otuzco. Va a tener que conocer las expectativas. Va a tener que conocer las expectativas, señores, de estos candidatos. Como vuelvo a recalcar aquí, Somos Perú y Acción Popular quieren repetir el plato en Otuzco. Aparte de Alex Minchola, que es un candidato nuevo que viene con la organización del APRA. Eric Rodríguez Lázaro, que viene por Perú Primero también. Alianza para el Progreso, con el profesor Henry Valdivieso Salinas. Y el candidato de Ronald Miguel Ábalos, el popular Rocky, con el símbolo la P de la organización política de Podemos Perú, van a estar en el debate municipal este próximo viernes 25. 4 de la tarde, señores. ¿Qué les parece a ustedes? Esa es la manera correcta de trabajar. Esa es la manera correcta de informar. Porque el país, recalco, Mache, Salpo, hermanos, señores, por ejemplo, de Guaranchal, San Ignacio, Usquil, de igual modo también Agaipampa, nuestros hermanos que pertenecen para la ciudad de Otuzco, tengan que estar atentos. Porque hay referencias, candidato, y el pueblo de Otuzco sabe, los otuzcanos saben, que candidato que se compromete, candidato que por lo menos hace, señores, la compra de votitos en Usquil, es alcalde en Otuzco. El candidato que compra al pueblo del distrito de Usquil, porque Usquil tiene más de 114 caseríos, imagínate, una fuerte cantidad de votantes. Acá, si el candidato otuzcano logra ubicar, logra conquistar el distrito de Usquil, es alcalde, señores, en Otuzco. El candidato que no le cae a Usquil, no pasa nada. No pasa nada. Ahora, nos preocupa bastantemente. Preocupa bastantemente a todos los otuzcanos que hoy en día, pues, están buscando también a la autoridad y que necesitan un futuro diferente, un desarrollo diferente
a la población otuscana. Necesitan, señores, y lo necesitan ya. Esa es la forma correcta, y lo necesitan ya. Hay que conocer las expectativas, los proyectos en educación, en salud, en agua, en seguridad, en turismo. Otuzco necesita de mucho. Otuzco no hay nada de turismo, señor. Otuzco necesita bastantemente que la autoridad pues represente y se ponga a trabajar en turismo, en salud. El hospital, señores, ¿en qué estado se encuentra? El hospital, el expediente, el proyecto grande que mucha gente conoce,

Desorden total. Hoy en día la congestión vehicular es un desorden total. Los mototaxistas, los colectiveros, las combis, las unidades de transporte, señores, hacen lo que quieren hoy en día porque no tenemos alcalde. No hay policía, no hay autoridades. Todo el mundo hace lo que quiere, por eso que se ocasionan los accidentes de Otuzco. Usted ha escuchado mencionar que los accidentes ya suceden por Rayampampa, ya suceden en tal sector, en tal kilómetro. ¿De dónde, señores, son los vehículos? Son de la capital de la ciudad de Otuzco. Ese es un desorden total. ¿Dónde están las autoridades? ¿Dónde está la policía? ¿Dónde están, señores, aquellos jueces? ¿Dónde está la ronda campesina? Yo hago un llamado. ¿Dónde está la ronda campesina? A trabajar, señores. Amigos de Otuzco, a trabajar. ¿Dónde está el representante, señores, de transportes y comunicaciones de la municipalidad de la ciudad de Otuzco? Que es el señor Zabaleta, que también es comunicador social. Él trabaja en el área de servicio de transportes y comunicaciones, que tiene el puesto, señores, ahí. ¿Dónde está? ¿Dónde está el trabajo? Cuando hay accidentes, todo el mundo... Cuando hay accidentes, señor, todo el mundo, ¿qué dice? No hay nada. Simplemente, ¿qué hacen? Hacen levantamiento de repente, pues, de los accidentados, de las personas fallecidas y punto. Otra cosa, no hacen nada. Los vehículos son informales, las empresas, los conductores, encima son jóvenes, no tienen experiencia. ¿Dónde están las autoridades? ¿Dónde está el país? Por eso que tal como estamos. ¿Eso está pasando en tu tierra? ¿Eso está pasando en Julcán? ¿Dónde está Julcán? ¿Eso también está pasando en Julcán? ¿Qué dice la gente julcanera de Julcán? Es por eso que en estas elecciones, candidato que habla en seguridad, objetivos principales, se va a ganar todas las honras del pueblo, pero con propuestas claras. No tener que de repente... emitir tanta cosa, propuesta clara, agua, salud, educación, turismo, agua, salud, educación y turismo, escucha bien, paisita, agua, salud, educación y turismo, grábalo bien, agua, salud, educación y turismo, turismo, educación, salud y agricultura, ¿o no? Proyectos, beneficios, ¿qué necesitamos en salud? Punto. Proyecto. ¿Cómo? ¿De dónde? ¿Qué necesitamos en educación? Punto. Proyecto. ¿Dónde? ¿Y cómo voy a tener que hacer? Si se trata de turismo, ¿qué tengo que hacer? Si se trata de seguridad, ¿qué tengo que hacer el candidato? Que no solamente me voy a coger, no, aquí no roban, aquí no matan, aquí no asaltan. Oiga, señor, eso existe. Imagínate que el chorro está en la oficina. Está ahí, pues, en la oficina del alcalde. Está en secretaría. No sé, ¿dónde está? Ahí están los choros de corbata. Ahí están que te roban el billete. Es por eso que hoy en día no se hace nada, pues. Ayer dijimos, pero a veces la población, escúchame, por un oído le entra o un oído le entra y por el otro lo sale. Ayer mencionamos en la parte final que de los alcaldes de los centros poblados tengan que también ya rendir cuentas, ¿ah? ¿Eh? No solamente, no sean oreja de palo, por favor, también rindan cuentas al pueblo. Señores alcaldes de los centros poblados a nivel nacional, rindan cuentas a su gente. No sean oreja de palo. No solamente escuchen como el chancho, simplemente tengan que también rendirle cuentas al país. Señores alcaldes de los diferentes distritos, tengan que salir bien clarito, rendir cuentas, mencionar proyectos. Tampoco no sean oreja de palo, no sean sordos. Tengan que rendirle cuentas al país. Porque el billete no es de ustedes, el billete es del pueblo. Señores alcaldes que van a tener que dejar la campaña 2026. No a raíz que de repente pues están en bronca los políticos, ustedes se van a quedar ahí en silencio. No, no, no. Ustedes también tengan que rendir cuentas. Señores alcaldes a nivel nacional, ustedes que han dejado el cargo de repente o alguien tomó el mando, tienen que rendirle cuentas al país. ¿Cuántos proyectos, cuántas losas, cuántos colegios, cuántos estadios, cuántos sonidos, cuántas casas han tenido que comprar? Tengan que decirle al pueblo. Tengan que decirlo al pueblo. ¿O no es así?
Por ejemplo, la municipalidad de

distrito de Carabamba tiene que salir a hacer mención. La persona quien está tomando el mando como alcalde tiene que salir a esclarecer cuánto cuesta, señores, el monto de billete del estadio, cuánto cuesta un puente, cuánto ha costado un proyecto, señores, de una institución. Hay expedientes formalizados, se están finalizando, cuántos casos, cuántos temas hay. ¿Cuánto cuesta ya el primer financiamiento del mercado, señores, del distrito de Carabamba? Toda esa cosita tenga que salirlo a hacer claro. ¿O no es así? Porque esa es la misión como autoridad, pues tampoco no vamos a quedarnos en silencio por el afín que realmente pues estamos en campaña política. Tenemos que dejar, tenemos que decir, señores, se queda este proyecto, se queda en función, el expediente tal y tal, se queda para que otro alcalde, el que llega, va a tener que concluir. O de repente yo lo tengo que eliminar porque ya no me compete. Un saludo cordial para todos los alcaldes a nivel de la provincia de Julcán. Igual, en Julcán, el señor Tarsi Reyes Castillo tiene toda la facultad de tener que, por lo menos, señores, mencionar cuántos proyectos en la provincia de Julcán, cuántos proyectitos en la provincia de Julcán, cuántos colegios, cuántas losas, cuántas instituciones educativas, qué sé yo, cuántos apoyos, cuántas carreteras ha tenido que gestionar, cuántos asfaltados en la provincia de Julcán, señor alcalde Tarsi Reyes Castillo en Julcán. Señor alcalde Tarsi Reyes Castillo, usted que jamás nunca va a ser alcalde, ¿sabe por qué? Porque el pueblo, señores, ¿cómo queda hoy en día? Por eso que decimos, aquí hacemos un llamado a ustedes, con todo el respeto que se merece, alcaldes que ya van a tener que dejar el cargo, para que queden bien parados, con la frente bien en alta, por lo menos tengan que salir a hacer claro las cosas. Hay proyectos que quedarán culminados, hay proyectos que quedan, señores, de repente por terminar, hay proyectos, hay expedientes que están realizándose y ustedes tengan que salir a ser claro, decir, ¿saben qué, señores? Buenas tardes, con tal medio de comunicación hago saber que en el distrito de Calamarca no he hecho nada, que en Carabamba no he hecho nada, que en Guaso tampoco he hecho nada, que la carretera Julcán hasta Calamarca, hasta Guaso, está un desastre. No he hecho nada. Eso tengan que hablar con la verdad. Y si es que ha hecho una construcción de un colegio, dígalo, señor. Yo he construido el colegio en San Agustín de Candual, en Paruque, en San Antonio, en Uningambal, en Chinchimbara. De repente en La Victoria. O tal vez he gestionado la universidad, el instituto, que hoy en día está a menos o está en función. He logrado 3, 4 volquetes, 5 maquinarias. Ya tengo en la provincia de Julcán, pero ¿quién lo apostó? El gobierno regional, con palabras claras. El gobierno regional apostó y dejando pool de maquinarias para todas las municipalidades. ¿Ya? Porque es la chamba del gobierno regional. Los alcaldes simplemente pusieron su huellita y su firma nada más. Estas situaciones, señores, los alcaldes que se me van, los regidores sinvergüenzas que también se me van, lamentablemente, nunca más. Nunca más, señores. Porque esta es la forma correcta como han actuado, con el hígado. Otra cosa, no han hecho nada. Los alcaldes, escuchen bien, los alcaldes, los regidores, que no han hecho nada, que simplemente toda la vida, que cuando ha habido actividades, simplemente han estado, pues de repente por ese día se han bañado, lo único. Otra cosa, no han hecho nada. No han gestionado, no han controlado, no han fiscalizado, no han hecho nada. No han hecho nada, señores, pero sí se van bien puestos de repente, ¿no? Claro, se quedan de repente bien paraditos, pero nunca más estos sinvergüenzas. Nunca más, señores regidores. Nunca, ¿por qué? Porque quedaron mal. Siempre hemos dicho, cada personaje, cada regidor, cada alcalde, hagan mérito a su trabajo. Hagan quedar bien a su familia, por favor. Para que en el futuro, que cuando te encuentres, tú has sido alcalde, tú has sido regidor, mira el recuerdo que tengo. Pero ¿qué pasaría si tú dices, yo he sido regidor, pero ¿qué has hecho pues por tu barrio, por tu caserío? ¿A quién has fiscalizado? ¿A tu pareja? Lo único, quizá. ¿O qué? Cuando había una ceremonia salías como un elefante blanco. ¿Eso es lo que has hecho? Entonces, queda bien parado. Las autoridades que se me van, nunca más. Nunca más, señores. Los regidores que se termina su periodo, nunca más. Nunca más. Nunca más. Quizá de repente ni su esposa va a empezar a creer en ellos. Porque es como el amor, señores. Si no cumpliste, lamentablemente. Buenas tardes. Buen día para todos. Hasta mañana.

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1: realidad. 2:30.
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0: Son las 4 y 8.
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0: Son las 4:47.
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